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0: El clima hasta este momento es de 23 grados centígrados. Hasta aquí la información más importante de la última hora. Sigan en sintonía de 5 Radio Comunicación Efectiva. Martín Tapia en los controles y Gregorio Varela. Les informamos. Que tenga usted muy buena tarde.
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17: 6 de la tarde con 22 minutos. Es la gozadera del corazón. Saludos para mi esposa Nayeli de parte de Jacinto Daniel Aguilar, que están sintonizando en Lomas Verdes. Gracias, excelente noche. Seguimos con más música romántica en La Gozadera del Corazón.

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1: 29 minutos y las 7.

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Seguimos contigo aquí a través de Sol FM. Esta es la gozadera del corazón a través de Sol FM. Y bueno, tengo saludos para don José Félix y para su esposa desde Zaragoza, Puebla. Saludos. Excelente noche, tarde noche. Y esta es la gozadera del corazón a través de Sol FM 101.3.

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1: Relaciones Exteriores visitará el próximo 7 de septiembre China. ¿Qué tal? ¿Cómo le va? Le saluda con muchísimo gusto su servidor Max López al micrófono para informarle en este radar de las 19 horas que el secretario de Relaciones Exteriores Roberto Velasco realizará el 7 de septiembre una visita de trabajo a China, donde se reunirá con el canciller e inaugurará el consulado de México en Chongqing. En más de los reportes que usted nos hace llegar al 2222-3829-90, una grúa quedó atorada al intentar dar vueltas sobre Boulevard San Felipe bajando el puente de la Capu con dirección a la pista. Se registra tráfico intenso en ambos sentidos. Tome sus precauciones. Se reportó presencia de bomberos en la zona de 43 Poniente y 3 Sur en Puebla Capital. Se informa que fue una fuga de gas. Protección Civil ya está atendiendo el caso.
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0: El DIF en Puebla Capital entregó 12.585 despensas del programa Alimentación Imparable en San Felipe, Hueyotlipan. La estrategia busca fortalecer la seguridad alimentaria de las familias poblanas. La ONU advierte que el calentamiento global podría superar de forma sostenida los 1.5 grados centígrados en los próximos años. El desafío sería limitar cuánto tiempo y cuánto se rebasa este umbral para reducir los impactos climáticos. El clima hasta este momento es de 21 grados centígrados. Le invito a que continúe en sintonía de 5 Radio a través de todos nuestros canales de información. En los controles, el señor Pacheco. Para el radar le informó Max López. Excelente noche.
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2: Las 7:05, sí, aquí arrancamos con las de gorra. Hasta las 8 de la noche.

0: 7:12, aquí a través de Sol FM 101.3. Mire, por aquí tengo saludos. A ver, vámonos, dice. Saludos para mis hijos Milton, Uriel, para Javier, Tadeo y Nayeli, de parte de Jacinto. Saludos a los sonidos de Nesa Sonorámico, de Tropical Piojito, Recuerdo Antillano, Siboney, Perla Antillana. Les saludo con todo gusto. Excelente tarde, noche, las 7:12.
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18: Las 7:20.

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4: 27 minutos y serán ya las 8. Es el cuento perfecto, los Jaguarú.

24 minutos y serán ya las 8. Tengo saludos para mi mamá Obdulia, mi papá Pedro, de parte de su hija Concepción. Saludos para el tío Javier. Excelente tarde, noche, 24 minutos.

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8: Solamente son 10 minutos ya para que sean las 8 de la noche. Mire, tengo saludos para Oscar y también para Manuel, que están por allá por la colonia Emiliano Zapata. Excelente tarde, excelente noche. Ya son 10 y las 8.

te acabó el 20, aquí paramos con las complacencias. Pero sigue gozando con Sol FM 101.3. Estas fueron las...

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1: Son las 8 de la noche y este es el resumen de las noticias más importantes de este miércoles 2 de septiembre. El DIF Puebla Capital entrega 12,585 despensas en San Felipe Hueyotlipan. Detienen a tres hombres por presunto robo de vehículo con violencia en Ignacio Romero Vargas. Refuerzan seguridad en Huejotzingo con coordinación estatal y municipal. La UAB y el gobierno de la ciudad de Puebla realizan foro efecto reparo con el muralista Teddy Kelly. El exgobernador José Antonio Gali Fayad se integra a Movimiento Ciudadano. La Organización de las Naciones Unidas advierte riesgo de superar de forma sostenida los 1.5 grados de calentamiento global. Bomberos atiende fuga de gas en bodegas de la 43 Poniente. Reportan un vehículo abandonado por más de 15 días en Romero Vargas. Vecinos denuncian agua sucia en la colonia Esteban de las Aves. Puebla elimina discrecionalidad en concesiones y renueva casi 7,000 unidades de transporte. La Secretaría de Educación Pública separa a intendente de la primaria Miguel Hidalgo de Momoxpan. Las clases se reanudan mañana.

0: Es en la Avenida Juárez. Automovilista ebrio derriba arco patrio en Avenida Reforma. El conductor es remitido. Carambola deja lesionados en la ruta a Zumbilla, Miahuatlán. En información de los espectáculos, arrestan temporalmente a Luis de Llano por desacato en el caso de Sacha Sokol. Las hermanas Clarisas de Atlixco invitan a adquirir los tradicionales chiles en nogada, disponibles el domingo 6 de septiembre en la 8 Oriente número 9 en el centro de Atlixco. Ya es el último domingo de chiles en nogada. Se pueden consumir en el lugar. Si es para llevar, hay que acudir con un recipiente. El detalle de esta información, recuerde que siempre lo encontrará en la multiplataforma Red Ciudadana, en las redes sociales de arroba la red 5 radio, en el portal de noticias redciudadana.mx, en radio, en el 1120 de amplitud modulada, todo el día con noticias y reportes de usted en vivo. Y mañana a partir de las 5:30 de la mañana, en Buenos Días, el noticiario de la gente. En la operación digital, José Alfredo Pacheco. En Radar le informa, Girat Aguilar Miranda. Gracias.
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0: acabamos de escuchar. Acabas de escuchar el tema titulado La Solicitud, a cargo de Remix. Antes arrancamos con los teles y el tema titulado Amor. La voz que escuchas, Arely Cabral, es la coqueta, contenta, alegre, feliz de acompañarte en los micrófonos de La Pura Gozadera en este miércoles, mitad de semana, miércoles 2 de septiembre del año 2026. Me quedo contigo y te acompaño hasta la medianoche. Pongo a tu disposición nuestras líneas de contacto. Teléfono directo, teléfono en cabina 244-445-1550. Apriétale al microfonito, graba tu saludo, graba tu WhatsApp audio. Y con todo gusto lo pasamos al aire al 244-140-91. Tengo saludos.
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0: Tengo saludos precisamente, saludos para los sobrinos famosos que ya nos están acompañando. Ellos nos sintonizan allá en la Unión Americana. Por acá dice, hola coqueta, buenas noches. Ya escuchándote, disfrutando de un café y aquí seguiré escuchándote hasta la medianoche. Muchas gracias. Te recuerdo precisamente que en esta hora tengo para ti y te voy a compartir la reflexión coqueta del día de hoy. No te me despegues de la señal de La Pura Gozadera.

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4: Ocho de la noche con 32 minutos.
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4: La reflexión coqueta del día de hoy. A veces pensamos que los mejores regalos son los que podemos comprar, pero existe uno mucho más valioso y que nadie, absolutamente nadie, puede devolvernos. El tiempo. El tiempo que alguien nos dedica. Una conversación, una comida en familia, una tarde con amigos, un abrazo. Son momentos que no podemos guardar para después. Por eso, no esperes a tener más tiempo para disfrutar de quienes amas. Dedica tiempo a las personas que son importantes para ti. Escucha, abraza, ríe, crea recuerdos. Porque el dinero puede recuperarse. Las cosas pueden reemplazarse, pero el tiempo que se fue, jamás regresa. Así que hoy regala tu tiempo. Quizás sea el regalo más sencillo que puedes dar, pero también el más valioso.

0: mando precisamente WhatsApp audio y saludos a través del 244-140-91. Te recuerdo también que si te gustó la reflexión coqueta del día de hoy, mándame WhatsApp al 244-140-91. Buenas noches, coqueta. Puedes mandar saludos para la familia Cardoso Delgado de Cacalosúchil. Te estamos escuchando. Que tengas bonita noche, con todo gusto de este lado. Hola, hola.
1: Coqueta, compláceme con la canción, la de Bailando Bachata, y gracias.
0: Con todo gusto la checamos. De este lado, Apolonio Monroy dice, saludos desde Zaragoza, Puebla, con todo gusto, saludos para ti y qué gusto que nos estés acompañando. A ti que vas en el transporte público, ojalá que llegues con bien a casa. A usted que seguramente está trabajando, ojalá que su jornada laboral obviamente sea bastante ligera. Me voy con el siguiente tema. Esto se llama...
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2: Ocho de la noche con 52 minutos. Esto se llama Mentirosa.

0: eso.
1: 8 de la noche con 58 minutos. Acabamos de escuchar el tema titulado Suspiros. Dice por acá: hola, Cuqueta. Está bien la reflexión del tiempo, nunca regresa. Está bonita los tiempos, estar a gusto y sonreír. Y también te recuerdo a ti que si quieres la reflexión coqueta de esta nochecita, mándame WhatsApp al 244-140-91. ¿Escuchaste bien? 244-140-91. Y con todo gusto te la mandamos a tu número

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0: con 13 minutos.
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0: Tú también tienes una historia que prefieres no contar de noche. Algo que viviste, escuchaste, sentiste. Y que por más que lo expliques, nadie te cree. Esta noche quiero escucharte. Mándame un WhatsApp audio y cuéntame qué es lo que te pasó.
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0: Así como lo escuchas, porque hay cosas que pasan una sola vez, pero que jamás vuelves a olvidar.

0: ¿Alguna vez viste a alguien que no debía estar ahí? ¿Escuchaste una voz llamándote por tu nombre, estando completamente solo o sola? ¿Sentiste una presencia detrás de ti y al voltear no había nadie? Bueno, pues esta noche quiero conocer esas historias que te dejaron sin explicación. Mándame tu WhatsApp audio al 244-140-91. Tengo saludos. Adelante, adelante. Buenas noches.
1: Gatita, ¿me puede mandar la reflexión y una canción? La de la pulguita, por favor, coquetita. Que tenga una buena noche. Saludos para mi abuelita, para usted y para toda la familia Juárez. Gracias.
0: Ah, pues con todo gusto, saludos para ti, Yamilet, para tu abuelita. Además tengo saludos para la familia Nieves, para el buen Antonio, para su esposa Elizabeth y para toda la familia. Hola, Ori, buenas noches. Saludos súper especiales para Ave, para Mika, para Eli, que ya andan aquí en casita, aquí en New Jersey.

olviden que repitamos el saludo. Saludos súper especiales para Ave, para Mika, para Eli, que ya se encuentran en casa allá en New Jersey con todo cariño. Saludos precisamente también para Rey, para Vico, para Vicky y para Jorge, la familia Amastal Rojas, que como siempre ya nos están acompañando. Momento de irme a la pausa comercial y yo regreso. Quédate conmigo, te acompaño en este miércoles mitad de semana hasta la medianoche.

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13: 9:20.

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9:35. Acabamos de escuchar al grupo Ensamble y al sonido famoso. El tema titulado ¿Qué tal? Vámonos con más música. Llega la apuesta. Y esto que se llama Perdóname.

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4: 9:46.

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con 12 minutos. Dice por acá, saludos coqueta y buenas noches de parte de Josefina. Muchas gracias, Josefina Gil. Abrazote para ti. Además tengo saludos para Carlos Ramírez. De este lado dice, coqueta, que tengas excelente noche. Te mandamos un fuerte abrazo. Cuídate mucho, te escuchamos hasta la medianoche y me podrías mandar la reflexión con todo gusto. De parte de Conchita, Pedro y Obdulia.

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7: 10:20.

0: noche con 27 minutos. Vámonos con los saludos. Dice por acá, abrazo para ti, te estoy escuchando, muchas gracias.
1: Bueno, en un ratito más me pierdo de la sintonía de la radio, coqueta. Un ratito más y ya descansar. Pases buenas noches. Ahí le quiero mandar un saludo por ahí a Audulia, a Pedro y a Conchita. Que tengan buenas noches también. No sé si antes de irme a descansar, coqueta, me pudieras complacer con la canción de Dime Que Sí, de Pedro Fernández. Que tengas bonita noche, coqueta, y nos escuchamos mañana. Hasta luego.
0: Saludos precisamente para ti que nos vas sintonizando. Manéjale con mucha precaución. Son las 10 de la noche con 27 minutos. Nos vamos a ir con esto, este tema que ya suena de fondo. Esto se llama Chica Bonita. Me quedo contigo y te acompaño hasta la medianoche.

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noche con 42 minutos. Acabas de escuchar el tema. ¿Sabes? El tema titulado 20 rosas. Quédate conmigo en esta nochecita, noche de miércoles, mitad de semana. Te acompaño hasta la medianoche. ¿Desde que apareciste?

58 minutos. Acabas de escuchar El Perro, El Gato y Yo. Un gusto acompañarte precisamente en esta nochecita, noche de miércoles, mitad de semana. Continuar precisamente lo que resta con la mejor de las actitudes. Me quedo contigo y te acompaño hasta la medianoche. ¿Qué más quisiera?

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noche con 11 minutos. Vámonos con más música. Dice por aquí: hola, Coqueta, buenas noches. Aquí te seguimos escuchando hasta las 12. Y saludos de parte de Obdulia, Pedro y Conchita hasta la colonia El Carmen. Me voy con más música. Amor sin condición.

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11 de la noche con 28 minutos. Acabas de escuchar Alma sin rumbo. Me voy con más música. Línea de contacto 244-140-91.

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1: Hola, hola, bienvenidos, bienvenidas, ¿cómo están? Estamos en un episodio más de Ya Oíste. Yo soy Génesis Sainez y hoy tenemos un tema muy peculiar, un tema que puede pasarle a cualquiera, nadie está exento. En la cocina, en el trabajo o incluso en tu casa, en la calle, que son las famosas quemaduras. Y vamos a hablar sobre qué hacer en un momento difícil que está, porque muchos entramos en pánico en ese momento, es como de, ay, se está quemando, está pasando algo, pero no, a esto nos viene a acompañar nuestro querido doctor Oscar Reyes, jefe del servicio de urgencias. ¿Cómo está, doctor?
6: Hola, buenas tardes, bien, gracias, aquí, gracias por la invitación.
1: Ay, muchas gracias a usted por acompañarnos. Esto se va a poner bueno, porque estamos en una temporada donde justo puede haber muchas, muchas quemaduras, pero vamos a empezar sobre qué son las quemaduras, doctor.
6: Bueno, las quemaduras prácticamente son lesiones causadas por agentes físicos externos, principalmente sea fuego directo, líquidos calientes. Existe también las quemaduras por corriente eléctrica y en menor medida, pero también existen las quemaduras químicas. Entonces, wow, básicamente son lesiones térmicas, básicamente.
1: ¿Cómo son los tipos de quemaduras, doctor, que le han llegado?
6: Bueno, las quemaduras se clasifican, puede ser por, como ya mencionamos, por el tipo de agente que la ocasiona, que ya mencionamos que puede ser por fuego directo, le llamamos por escaldadura, quiere decir por líquidos calientes, quemadura química y quemadura eléctrica. Esa es una clasificación que es de acuerdo al agente físico que lo ocasiona. Y para nosotros como médicos es muy importante clasificarla de acuerdo a la profundidad o la gravedad de la lesión.
1: Ajá. Okay.
6: Hay varias clasificaciones, conforme van pasando los años, se han creado varias clasificaciones. La más usada o la que está más en boga es la que le divide en primer grado, segundo grado y tercer grado.
1: Oh, sí.
6: Ajá, eso es de acuerdo. A nosotros como personal de la salud nos funciona mucho para determinar la gravedad de la lesión y a la vez de saber la gravedad de la lesión, saber si el paciente requiere ser tratado en un hospital o puede ser tratado en su domicilio. La quemadura de primer grado es la que comúnmente cuando vamos a la playa y nos asoleamos.
1: Lo bronceadito.
6: Ajá,
1: acá.
6: Esa es una quemadura de primer grado. Obviamente, pues como la mayoría de la gente sabe, pues no es necesario ir al hospital para tratar ese tipo.
1: Incluso hay gente que se broncea por gusto, ¿no?
6: Ah, o sea, exactamente. Y es algo irónico, pero las quemaduras de primer grado son dolorosas precisamente porque afectan las capas superficiales de la piel, que se llama epidermis, y es ahí donde están los receptores del dolor.
1: Ya tocamos el de grado 1.
6: Primer grado,
1: ya ven. Nos vamos con el de segundo grado.
6: Okay. Sí, el de segundo grado, ya estamos hablando que ya la quemadura es más profunda. De hecho, la quemadura de segundo grado se divide en superficiales y profundas. Ajá.
1: Okay.
6: El segundo grado ya afecta capas más profundas de la piel, en este caso la dermis. Y este tipo de quemadura es muy importante porque la recomendación es que sí se tenga una atención médica, que ya son más profundas a diferencia de las de primer grado. Uh-huh. ¿Cómo los vamos a identificar? La piel se pone rosa y las famosas ampollas o flictenas, Ajá, ya es una característica de las de segundo grado que ya van a cursar con ampollas. Ajá, entonces, este tipo de quemaduras, lo que sugiere es que sí se vaya a alguna atención médica, a diferencia de las de primer grado.
1: Sí, sí me ha tocado ver, no me ha pasado, pero sí me ha tocado ver que el aceite creo que es lo más común que vemos, que les cae en la piel e inmediatamente como que empieza a salir la ampollita. O sea, obviamente entre el movimiento y todo, de que te arde, me tocó ver que a mi mamá le salió una enorme, pero no entendía, o sea, yo en mi mente es como, ¿por cómo es que sale o por qué salen las ampollitas? ¿Es como media de protección de la piel o por qué se da?
6: La mayoría de las quemaduras de segundo grado, como bien mencionas, está ocasionado por líquidos calientes, ya sea aceite, agua hirviendo, o también por objetos calientes como el clásico, la plancha, la secadora.
1: Yo con mi plancha del peine.
6: Entonces, la ámpula o ampolla, como se le conoce, aflictena, no es otra cosa que se sale líquido de la piel y se acumula ahí. De hecho, más adelante vamos a ver que cuando ya las quemaduras son más extensas, algo que daña mucho al paciente es la pérdida de líquido o de volumen, que le llamamos nosotros.
1: Okay.
6: Ajá. Aquí también es importante mencionar, ya cuando entramos a una quemadura de segundo grado, nosotros ya a nivel médico, es muy importante la extensión de la quemadura. ¿Estás de acuerdo que no es lo mismo que te, como bien mencionas, que te quemes una área pequeña de tu mano a que te quemes, por ejemplo, todo el tórax, ¿no? O todo el pecho. Sí.
1: Pero pasemos a la de la quemadura de tercer grado, que esa es la última de la escala, sí, por así decirlo.
6: Es la más grave. Por lógica, pues la profundidad es mayor. Aquí es cuando el paciente inclusive ya tiene exposición de hueso, exposición ósea, cuando ya se quema tendones, ya se queman como músculo. Obviamente, pues son pacientes que se exponen a corrientes térmicas o están mucho tiempo expuestos, sobre todo cuando hay fuego directo, ¿no?
1: Claro.
6: Y desafortunadamente muchas de las veces el tratamiento es quirúrgico. Muchas veces inclusive si una extremidad está muy afectada, inclusive puede requerir amputación. Entonces ya es una quemadura pues ya más grave, ¿no?
1: Y hay una pregunta que me gustaría hacerle, porque creo que todos necesitamos saber esas acciones rápidas. Que en dado caso, no sé, estoy en mi casa y veo, o sea, para poder ayudar y también para saber qué hacer yo, ¿no? ¿Qué hacer cuando estás en ese momento que no estás obviamente en el doctor o en lo que llegas? ¿Cómo tratarlo o hacerlo inmediatamente, una quemadura?
6: La principal recomendación es no aplicar ninguna sustancia a la quemadura.
1: Ni la famosa clara de huevo.
6: No, hay veces que le ponen antibiótico en crema, tampoco se sugiere. Clara de huevo, algunas cremas como el tepezcohuite, el aloe. Entonces, la sugerencia es no aplicar nada de eso. Tampoco agua fría. Mucha gente, pues la lógica muchas veces llegaría a pensar, pues si se quema y está caliente,
1: claro,
6: pues échale agua fría, ¿no? Sin embargo, no. Sí se sugiere, obviamente, que se lave la herida con pura agua, pero que el agua sea tibia o templada.
1: Ok. Uh-huh.
6: Tampoco se recomienda poner hielo.
1: ¿Y por ejemplo el agua es en contacto directo o como suavecito?
6: No, directo.
1: Directo, uh-huh.
6: Ok. Ajá, entonces y después taparla con un apósito antiadherente, o sea, evitar que no sea un apósito que se pegue en la piel y obviamente pues que esté limpio, ¿no?
1: Claro, principalmente.
6: O sugerencia que esté limpio. Y si la quemadura sí se ve que tenga ampollas o todo sugiere que sea el segundo grado, pues sí se sugiere que vaya a atención médica.
1: Y lo que hoy nos comparte, doctor, es muy, muy importante, porque hay cosas que ni siquiera sabemos. O sea, podemos decir que es muy como de, ay, no me va a pasar, o nada más me quemé tantito, pero lo dejamos a la desidia y son cosas que se pueden complicar. Nos ayudó a desmentir muchos mitos. Uh-huh. Muchas gracias. Y pues, sí, más por el momento, yo le agradezco mucho que nos haya acompañado. Espero que se le haya pasado muy bien.
6: Sí, al contrario, gracias a ustedes.
1: Y pues nada, Estelovers, la verdad es que yo estoy muy, muy agradecida. Muchísimas gracias, doctor, por esta compañía, por compartir información tan valiosa. Yo soy Génesis Sainz, fue un gusto tenerlos aquí. Muchísimas gracias, nos vemos en el próximo episodio. Adiós.

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4: 11 de la noche con 43 minutos. Llega ahora Bobby Pulido. Y esto que se llama Móntame.

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2: Once cuarenta y ocho.

11:52 PM. Acabas de escuchar precisamente a los Superlamas. Dice por acá, hasta mañana. Pasa hermosa noche y te vas con cuidado, coqueta. Muchas gracias. Te recuerdo precisamente que nos puedes sintonizar a través de internet. Recuerda que estamos en www.5radio.com.mx. Y también recuerda seguirnos en todas las redes sociales. Nos encuentras en todas las plataformas. A mí me encuentras como Arely Cabrales, locutora, así como escuchas. Arely Cabrales, locutora, y no se te olvide seguir las redes sociales que se encuentran en la cima, que son precisamente las de Sol FM 101.3 Atlixco. Yo regreso contigo el día de mañana, juevesito, precisamente te voy a estar acompañando a partir de las 10 de la mañana. Dice por acá, buenas noches, amiga Coqueta. Saludos para la familia Valerio Hernández. Estamos escuchando las horas más coquetas de la radio aquí en Izúcar de Matamoros. Gracias, que tengas buena noche y un feliz regreso a casa. Me voy con el siguiente tema. Esto se llama La Noche. Son exactamente las 11:53 PM.

0: Parece que es solo un día más que termina, ¿verdad? Pero es curioso cómo las cosas pueden verse tan diferentes al llegar la noche. Como aquello que brillaba y sonreía frente a la luz del sol, exponiendo colores y contrastes, ahora es solo una silueta trémula que podría pasar inadvertida. Por eso, al llegar la noche, al terminar el día, podemos distinguir en nuestro interior las cosas que verdaderamente nos dan luz, aquello que no se oscurece aunque el sol se haya escondido. La sonrisa o la lágrima de los que amamos, el esfuerzo del trabajo digno, la esperanza viva de alcanzar un sueño o el simplemente haber vivido. La hermana noche está aquí, pero apártate de toda la oscuridad que no debe ir a dormir contigo. El miedo, la culpa, el odio, el orgullo, lo inconcluso. Deja las emociones en la repisa, que ahora ya no es tiempo de prisas. Mejor aprenda a descansar contigo mismo. Si de algo te sirve saberlo, Dios está a tu lado. Él no duerme. Él siempre cuida el sueño de sus amigos. Y no hay mejor almohada que su amor, y no hay mejor cobija que su perdón. Esto no cambia, de día o de noche es igual. Y si al llegar la noche una frase te puede dar alivio, es esta que en la cruz nos dio y que en la tumba vacía nos dejó. Es Dios que te dice: buenas noches, amigo. Nadie te ama como yo. Y eso que parecía solo un día más que termina, ¿verdad?
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0: Oye, se la rifó, compadre.
1: Compa Mario, usted.
0: Esa, ni nosotros no lo sabemos bien esa.
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1: Elimina Puebla la discrecionalidad en la entrega de concesiones del transporte público. ¿Qué tal? ¿Cómo le va? Buenos días. Aquí le tenemos la información en Radar. Es el Radar de las 6. Es el gobernador Alejandro Armenta quien destacó la renovación de 6,936 unidades.
2: Y Movimiento Ciudadano confirma que el exgobernador de Puebla, Tony Gali Fayad, se suma a sus filas.
3: La iniciativa Conéctate Emprendedor se realizó con el foro Efecto Reparo. Participó el muralista Teddy Kelly.
4: Y recuerde que le estamos informando de última hora de dos operativos. Uno de ellos a cargo de la Secretaría de Seguridad Pública y Protección Ciudadana. Es decir, los elementos, los agentes del secretario Harfuch con la Policía Estatal y la Policía Municipal en el Centro Histórico, en la Plaza de la Tecnología. Otro más, también de autoridades federales encabezados por la Marina en Lomas de Angelópolis, en la Plaza Comercial en Sonata. Y también le estamos informando que fue abatido uno de dos hombres allá al sur de la ciudad, en 16 de septiembre a la altura del Mercado Zapata. Fueron atacados a balazos, un muerto y un lesionado. Toman conocimiento las autoridades en este momento.
1: Con una obra de modernización vial buscan mejorar la circulación en la prolongación de la 14 Sur y Boulevard Valsequillo en Bugambilias, tercera sección.
2: La Auditoría Superior de la Federación inició una investigación forense sobre la rehabilitación de la Avenida Juárez tras una denuncia de la diputada federal Nores Camilla por presuntas irregularidades en la obra.
3: La Universidad Nacional Rosario Castellanos ya cuenta con 329 estudiantes.
4: Hasta 90 cirugías gratuitas de labio y paladar hendido se realizarán en Puebla como parte de la 83 jornada quirúrgica de Operation Smile México AC y Christus Muguerza Hospital Betania. Las valoraciones serán el 4 y 5 de septiembre de 8 a 15 horas en el Hospital Christus Muguerza.
1: Miles de cuentas falsas que difunden mensajes contra el proyecto del Cablebus fueron detectadas en Estados Unidos, Colombia, Bolivia, Argentina y otros países, informó José Luis García Parra, coordinador del gabinete estatal.
2: Refuerzan la seguridad en Huejotzingo mediante coordinaciones estatal y con municipios cercanos.
3: Varios lesionados por carambola en la calavera sobre la ruta Zumbilla-Miahuatlán. La tormenta María podría intensificarse en huracán. Se reportan inundaciones en Los Cabos. Es detenido en Ciudad de México el productor televisivo Luis de Llano por no cumplir condena por daño moral promovida por Sasha Sokol. La presidenta se reunió con el expresidente colombiano Petro y le propuso que se quedara en el país. En Filipinas, una pareja celebra boda en una iglesia inundada, desafiando a la naturaleza. La ONU advierte de un fenómeno de el super el niño y Tesla anuncia robots humanoides Optimus para el 2027.
1: 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Todo lo encuentras en Red Ciudadana. ¿Quieres informarte? RedCiudadana.mx lo tiene todo. En la operación digital, Freddy Rojo. En la operación de redes sociales, Isaac Vidal. Esta mañana te informamos
2: Nayel Aguilar,
3: Raúl Méndez Macías,
4: Odilon Larios
1: y Rafael Tellez Morales. Buenos días.
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0: Las 6:20, muy buenos días. Esto ha sido la voz de Pepe Aguilar y eso que se llama Esclavo y Amo. Son las 6:20.
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1: Fue detenido en Lomas de Angelópolis el Amarillo o el Gobén, objetivo prioritario y presunto líder de una célula criminal vinculada con los rusos, principalmente de Acapulco, Guerrero. Y es que de acuerdo con información del secretario de Seguridad Omar García Harfuch, trabajos de inteligencia e investigación en una operación conjunta con la Agencia de Investigación Criminal, la Fiscalía, Seguridad y Marina, con información del Centro Nacional de Inteligencia y Coordinación de Autoridades en Puebla y Guerrero, fue detenido el Gobén, objetivo prioritario identificado como uno de los principales generadores de violencia de esta organización relacionado con delitos, secuestro, extorsión y privación ilegal de la libertad, entre otros.
2: El Aeropuerto Internacional de Puebla será modernizado con una inversión de alrededor de 1,000,000,000 de pesos.
3: La SEP informó que el intendente de la primaria Miguel Hidalgo en Santiago Momoxpan fue separado del cargo ante acusaciones de padres de familia que lo reportan como asistir al plantel bajo los influjos del alcohol.
1: El gobierno de Puebla garantiza la seguridad en los festejos patrios 15 y 16 de septiembre.
2: El festejo del grito se concentrará en el Zócalo, donde se instalará el escenario frente a Palacio Municipal.
3: Gloria Trevi figura entre las opciones para presentarse en Puebla durante los festejos del 15 de septiembre.
1: El Bachillerato General 5 de Mayo estrena nueva cancha de pasto sintético.
2: Convivencia y recreación para más de 600 adultos mayores en Cuautlancingo durante una visita al Parque Acuático San Carlos.
3: Puebla y el Gobierno de México coordinan acciones para fortalecer la seguridad de las mujeres mediante los Centros Libres Casas Carmen Cerdán.
1: Cutsari se desarrolla en Cholula, parte de la estrategia de la soberanía tecnológica de México.
2: El vocero de Morena negó que haya errores en las planillas 2024 de Acatlán de Osorio y Tianguismanalco.
3: Invitan a participar en el Festival de Cine de Terror Mal Sueño el 31 de octubre en el Teatro de la Ciudad.
1: La Delegación de la Leche para el Bienestar invita a la iniciativa privada que se sume a Lechetón con Causa 2026.
2: Acatzingo está listo para vivir una noche mágica en honor a la Virgen de Dolores.
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1: Mastercard reporta que el 65% de los comercios en el país se niegan a aceptar pagos con tarjetas. No van con la digitalización comercial. 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Acompáñenos también en Buenos Días Regional. Lo esperamos en el 89.3 de FM, la HR 1090 de amplitud modulada y Red Ciudadana 1120 de AM. Duval Rubio en la consola digital, Isaac Vidal en las redes sociales. Y aquí en el estudio, Javier López Díaz, le informamos.
2: Rafael Tellez Morales.
3: Nayel Aguilar.
1: Raúl Méndez Macías, gracias por su atención. Buenos días.
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0: Méndez Macías.
1: Gloria Trevi siempre prende, es garantía, por supuesto. Y esto es Buenos Días Regional, son las 7:09. Gracias por acompañarnos, auditorio, en este jueves 3 de septiembre, el Día Mundial de la Higiene. ¿Sabe que una buena higiene frena la propagación de infecciones gastrointestinales, diarreas, hepatitis, también enfermedades respiratorias? Lavarnos las manos con agua y jabón reduce drásticamente muertes por infecciones respiratorias y estomacales en menores de 5 años de edad. Y este asunto de la higiene no tiene nada más que ver con lavarnos las manos, etcétera, etcétera. No, limpiar el cuerpo. Incluye desinfectar alimentos, asear los hogares, los espacios de trabajo, los residuos contaminantes. Y sobre todo, es importante fomentarlo en entornos seguros y saludables, en escuelas, en hospitales, en el transporte público y más, en este Día Mundial de la Higiene. El equipo ya está listo para llevarle la información más importante de Puebla, México y el mundo. Duval Rubio en la consola digital, Isaac Vidal en las redes sociales, Iván Hernández en la producción, Leslie Suset Jerez en la dirección de noticias. Son ya las 7 de la mañana con 10 minutos.
0: Odilon Larios.
2: Muy buenos días, auditorio, auditorio de Puebla, México y el mundo, y muy especialmente al auditorio regional, porque recuerde que de 7 a 8 de la mañana nos enlazamos con nuestras estaciones hermanas allá en el interior del estado, y por ello nos escuchan en este momento allá en Atlixco y la Mixteca, San Martín, Texmelucan y todos sus alrededores, en Tehuacán y la Sierra Negra. Allá también, si usted nos escucha en la Sierra Nororiental, en la Sierra Norte del estado, reciba un saludo muy afectuoso. Si usted está en otro estado del país o incluso en el extranjero, pues también estamos ya listos para llevarle toda la información. Acompáñenos en este espacio regional y le recordamos

0: Sesiones del transporte público mediante un diagnóstico técnico y revisión colegiada. Así el gobernador Alejandro Armenta destacó la renovación de casi 7,000 unidades hasta el momento.
1: Hasta hoy, yo no he visto un acto de corrupción en los funcionarios y confío en la maestra Silvia y en el equipo. Y la maestra Silvia lo sabe.
0: Eso es lo que se trabaja con la renovación del transporte público. ¿Cómo le ha ido a usted con la ruta que usa todos los días, con los vehículos a los que se sube? Cuéntenos aquí en Buenos Días, 7:12. El coordinador de gabinete, José Luis García Parra, aseguró que no habrá consulta ciudadana sobre el cablebús. Esto al advertir que se trata de una promesa de campaña del gobernador Alejandro Armenta.
2: Ahora, sobre el sistema de transporte por cable, si se hace una consulta ciudadana, el gobernador en la campaña de 2024 prometió un sistema por cable en Puebla. ¿Qué mejor consulta ciudadana que eso? Era parte de sus propuestas de campaña y ganó con casi 2,000,000 de...
0: Ahí está la respuesta para los que querían una consulta al respecto. 7:13. Cutsari, Iniciativa Nacional para el Diseño de Semiconductores, avanza en Cholula. Es parte de la estrategia para fortalecer la soberanía tecnológica en el país. Esto lo comenta Miriam Aquino, quien es secretaria de Tecnología Estatal.
3: Una de las instituciones científicas más importantes del país, el proyecto Cutsari, articula las capacidades de más de 40 instituciones y centros de investigación del país, integrando talento, infraestructura, conocimiento especializado para fortalecer el conocimiento.
0: Ahí está lo que avanza allá en Cholula. 7:13. El alcalde en Tehuitzingo, Jorge Estrada Gervasio, dio la cara y negó haber causado algún daño al creador de contenido, al influencer Ricardo Zúñiga, quien fue privado de la vida el pasado fin de semana. De hecho, él pidió que la fiscalía esclarezca el caso y dé con los responsables.
4: En estos días pasados ha suscitado un tema del cual no solo a la sociedad del municipio nos tiene preocupados, sino de manera estatal, ¿por qué no internacional, por supuesto, donde...
0: Ahí está, es un asunto que sí, no necesita pedirlo, ya lo están investigando. 7:14, una nueva cancha de fútbol con pasto sintético fue entregada en el Bachillerato Internacional 5 de mayo, allá en San Lorenzo Almecatla, donde el presidente municipal de Cuautlancingo, Omar Muñoz, destacó que esta obra beneficia a 240 estudiantes y fortalece la infraestructura educativa.
5: Entregamos una obra con una ejecución de 1,917,000 pesos, aporte del municipio de Cuautlancingo, y por obra comunitaria de 626,000 pesos en beneficio de alumnas y alumnos del bachillerato 5 de mayo. Y en este aporte agradecemos a todos los implicados, a las instituciones, a las instancias correspondientes, a cada uno de los profesores, profesoras, profesores de esta institución, muchas gracias. Quiero pedirles, den un fuerte aplauso porque ellos son los que en todo momento...
6: Nayeli Aguilar.
7: 7:15. Muchísimas gracias en acompañarnos en Buenos Días, el noticiero de la gente. Le damos la bienvenida a los amigos de Texmelucan, de San Martín, Texmelucan, de Atlixco, también de Tehuacán, y a los amigos migrantes que están allá en los Estados Unidos, y también a nuestra poderosa red que ha estado muy activa esta mañana y nos han compartido muchas fotografías del amanecer y de esta enorme nube que estamos viendo. Y el señor Lobo, que así nos pone atentamente Lobo, nos está mandando una desde el periférico. Ahí se ve la Malinche y se ve esta enorme nube. Hemos tenido amaneceres espectaculares esta semana. Primero fue un arcoíris, el día de ayer un rojo amanecer, y ahorita una enorme nube la que tenemos aquí en el cielo poblano. Y ya también estamos listos para los festejos del Grito de Independencia aquí en Puebla, que se van a concentrar en esta ocasión. Todos los eventos van a ser en el Zócalo, todo se va a desarrollar ahí, donde van a estar instalando un escenario frente al Palacio Municipal. El artista que va a encabezar el espectáculo aún está por definirse, aunque bueno, ya hay algunas versiones de que pudiera ser Gloria Trevi, y esto lo comentaba el coordinador del gabinete estatal, José Luis García Parra, quien también señaló que van a colocar pantallas en calles aledañas y un importante despliegue de seguridad para que las familias puedan convivir con toda tranquilidad.
2: Ahora lo que vamos a hacer es todo en el Zócalo. Se va a montar el escenario enfrente del Palacio Municipal. Se van a poner pantallas con delay.

0: 6 en la 3, en Juan de Palafox y Mendoza, en el Andador, en Reforma, en la 3 y la 16 de septiembre, para que todas las familias poblanas que quieran acudir y que ya esté llena la plancha del Zócalo, en las calles que están aledañas al primer.
1: Y Gloria Trevi pudiera ser la artista invitada. Hay algunas versiones que así lo están manejando. Todavía no está confirmada, y esto lo daba a conocer José Luis García Parra, coordinador del gabinete estatal, y él explicaba cómo se hacen las contrataciones de los artistas, cómo es que eligen quién va a venir, y así lo comenta al respecto.
0: De eventos como los palenques, la feria, hay pues un grupo que se dedica a este tipo de cosas, de eventos y de espectáculos en todo el país. Mejor dicho, no es un grupo, es un segmento que se dedica a eso. Y dentro de ese segmento hay distintos grupos. Y se acercan siempre a los estados cuando saben que vienen fechas para ofrecer opciones de artistas, de espectáculos. Y cuando viene una fecha, por ejemplo, el 15 de septiembre, hay quien te dice, yo te puedo traer a no sé quién. Hay quien te dice, yo te traigo a tal y tal.
1: Y una de las que está sonando es Gloria Trevi, así que manténgase muy atento para que aquí se lo confirmemos. Y por otra parte, Puebla y Gobierno de México están coordinando acciones para fortalecer la seguridad de las mujeres mediante estos centros libres Casas Carmen Cerdán, y comentaba el gobernador Alejandro Armenta que a través de ellos se ha logrado reducir hasta en un 60% el tema de los feminicidios.
2: En materia de seguridad hemos acompañado a nuestra Presidenta de la República a través de los centros libres, Centros Libre Carmen Cerdán, que se han convertido en una solución, en una metodología interinstitucional que ha venido a frenar la violencia contra las mujeres y sobre todo los feminicidios.
1: Y el regreso a clases está impulsando la venta de periódicos, revistas y libros en Atlixco. Esto lo dio a conocer María Antonia Rodríguez, quien mantiene una de las dos casetas que aún operan en el municipio, y esa es la noticia, ¿no? Que aún siguen comprando, sobre todo los jóvenes, periódicos, revistas y libros, a lo mejor no en tanta cantidad, pero se sigue manteniendo vigente este negocio.
3: Temporadas en cuanto a cuando entran a la escuela, nos piden revistas científicas, nos piden periódico. Es más, hoy se usa por...
1: Y ahora de Atlixco nos vamos hasta Catzingo, porque ahí ya están listos para vivir una noche mágica en honor a la Virgen de los Dolores, y las actividades culturales y religiosas se van a realizar el próximo 14 de septiembre. Quieren hacer algo parecido así como en Huamantla, de la noche que nadie duerme, pero en Acatzingo, y así lo comentaba el diputado José Luis Figueroa.
4: En distrito de Puebla capital, pero bueno, Acatzingo es una región muy importante y la conozco desde hace muchísimos años. Por eso es que era muy importante hacer esta rueda de prensa, ya que pues en torno a la Virgen de Dolores, que se venera en el municipio de Acatzingo, la noche del 14 de septiembre será muy importante. Si han escuchado que en Huamantla hay unas grandes alfombras, bueno, en Puebla las hacen en Acatzingo.
5: Son las 7 de la mañana con 20 minutos. Es momento de escuchar el tono de la suerte. 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
5: Y nos da mucho gusto recibir aquí en el estudio de Buenos Días a Zaira González. Ella es secretaria de las mujeres aquí en el municipio de Puebla. ¿Cómo estás, Zaira? Buenos días.
7: Bien, gracias. Buenos días. Contenta. Bienvenida. De vernos y que me recibas. Gracias.
5: Gracias por venir. Y para platicar de esta campaña que tenemos en marcha de los derechos digitales de las mujeres. Bien importante darlos a conocer, dar a conocer cómo te defiendes y de qué se trata.
7: Así es, pues comentarle a tu audiencia que estoy muy contenta porque el día de hoy nos va a visitar Olimpia Coral, con quien tuvimos la oportunidad de trabajar esta estrategia. Esta estrategia va dirigida a pues las juventudes, tanto de nivel media superior y superior. Hoy, de hecho, en la UPAEP a las 9:30 de la mañana vamos a tener la oportunidad de tener una conferencia con ella. Esta estrategia lo que busca es pues darle difusión, sensibilizar, que las juventudes puedan conocer sobre sus derechos digitales, qué es la Ley Olimpia. Y también hoy es el cierre de las ponencias magistrales. Hoy ella hará ese cierre para ya iniciar esta estrategia en las escuelas. También pues invitar a todas las escuelas que nos están escuchando, maestras, maestros, y que estén interesadas en que llevemos a su escuela esta estrategia, en que pues su comunidad estudiantil escuche cuáles son sus derechos digitales, cómo debemos de proteger nuestros datos personales, pues que se acerquen a la secretaría para que podamos llevar esta estrategia que está muy completa y que pues esperamos ayude a muchas de las juventudes.
5: Y sin duda Coral, que tiene mucho que saber, Olimpia Coral Melo, que sabe de este tema, la hemos escuchado en otras oportunidades, va a ser a las 9:30 de la mañana en el Centro de Vinculación de la UPAEP. Ahora sí que todas las invitadas y todos los invitados ya saben, ya están ahí.
7: Sí, ya están ahí, como lo mencioné, y también algo muy importante que vamos a tener en este cierre de conferencias magistrales es que van a estar conectadas aproximadamente 1,700 personas, estudiantes de diferentes escuelas, a quienes tuvimos la oportunidad de invitarlas y correrles la invitación para que no solamente se quede en esta ponencia, sino que más personas puedan escuchar, que llegue a todos los rincones de Puebla Capital. Y lo importante es recordarle a las juventudes también que no están solas, que cuentan con una secretaría, que independientemente si alguna que nos esté escuchando pues sufrió algún tema que tuviera que ver con las redes sociales, con la privacidad, con la publicación de alguna de sus fotos, incluso íntimas por parte de su pareja o cualquier otra persona, cuenta con la secretaría, con esta estrategia que se implementó específicamente para identificar estos casos de violencia y poderle dar seguimiento.
5: Ahí está, Derechos Digitales de las Mujeres, con Olimpia Coral Melo, lo tenemos hoy y ya como cierre de otras conferencias que ustedes han tenido, en las que han participado, y que es una serie de ponencias, una serie de recomendaciones que se están compartiendo en las redes sociales, sobre todo porque las redes sociales pueden ser, sí, muy útiles, pueden ayudarnos mucho, pueden la comunicación, ni se diga de primera mano, pero al mismo tiempo también nos pueden exponer, nos pueden provocar daños, o nos pueden, a lo mejor tú no lo sabes, pero ya eres víctima de un delito y no lo denuncias.
7: Así es, y pues tenemos la oportunidad de ya tener a Olimpia, que creó la Ley Olimpia, ya existe una ley, ya podemos denunciar, y pues cuentan con la secretaría para poderle dar seguimiento y con el gobierno de la ciudad.
5: Muy, muy bien, ustedes entonces, si tienen alguna duda, si les interesa el tema, pues a estar pendientes de Derechos Digitales de las Mujeres. Hoy se va a presentar allá en la UPAEP, y sobre todo para que lo tengan en cuenta, como bien dice Zaira, que a nivel municipal, a nivel estatal, a nivel nacional, hay una Secretaría de las Mujeres a las que pueden acercarse, Zaira.
7: Así es, y darles los números telefónicos de la Secretaría también para que pues nos puedan contactar, es 2223-09-4600, repito, 2223-09-4600, extensión 6058.
5: Bueno, muchas gracias por venir hoy, buenos
7: días.
5: Muchas
7: gracias.
5: Que haya éxito en esta conferencia al ratito allá en la UPAEP. Aquí faltan ahora, bueno, son las 7 de la mañana con 26 minutos y seguimos en Buenos Días.
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0: nacionales.
1: Son ya 7:27. Lamentablemente, esta historia que le contamos desde muy temprano de este multihomicidio en cuanto a la información que se ha dado a conocer de este multihomicidio en Tizapán de Zaragoza, en el Estado de México. La historia ha conmovido, por supuesto, al país, y es que, de acuerdo con las investigaciones, los hechos ocurrieron este martes 1 de septiembre. Diego Sebastián N. arribó al Grand Avenue y era socio comercial y amigo cercano de la familia del tecladista de este grupo, Camilo VII. Socio comercial, amigo cercano, la esposa le permitió la entrada sin saber lo que planeaba, y ahí el sujeto amagó a su esposa y a la menor de 3 años con una pistola con silenciador. Las obligó a maniatar al perro de la familia, un Golden Retriever, para evitar alertas, y encerró y amarró a la mujer, a la niña, en el baño de la recámara principal. Esperó sentado en la sala que llegara el tecladista a su hogar, y ahí, al llegar, fue sometido, atado de pies y manos, fue ejecutado, lamentablemente, y los atacantes abrieron fuego contra las víctimas, maniatadas en la cabeza y la espalda, según las investigaciones. La trabajadora doméstica también murió en el proceso. El agresor huyó con apoyo de su chofer, un hombre identificado como Gerardo N. Los cuerpos fueron hallados por la policía ya hasta las 11:50 de ese mismo día. Se logró la detención de Diego Sebastián N. y Gerardo N. en un lapso menor a 12 horas tras el hallazgo. La investigación apunta a un conflicto económico y personal, porque eran socios empresarios bajo una plataforma llamada Nomad, dedicada a la renta vacacional de inmuebles en zonas exclusivas del país, Valle de Bravo, Acapulco, y trascendió que el crimen pudo detonarse por una disputa financiera o un préstamo cercano a los 300,000 pesos, parte de esta historia. Por otra parte, también le tenemos la información de que la presidenta de la Unión Europea, Ursula von der Leyen, alertó sobre la amenaza rusa, habló de los ataques con drones en Alemania, en el aeropuerto de Leipzig, y se refirió a esto como una especie de nueva normalidad para que Europa esté atenta ante los supuestos ataques rusos. Escuchamos.
2: La presidenta de la Comisión Europea, Ursula von der Leyen, afirmó este miércoles que incidentes como el sabotaje con drones ocurrido el mes pasado en Alemania se han convertido en la nueva normalidad, lo que supone una nueva escalada de la actividad rusa en territorio de la Unión Europea. En una rueda de prensa celebrada en Bruselas junto al secretario general de la OTAN, Mark Rutte, von der Leyen señaló que Europa debe prepararse para una nueva era de la seguridad europea.
1: Son ya 7:29. También Donald Trump y la presidenta venezolana Delcy Rodríguez llegaron a un acuerdo. Señalaron que el país no necesita todavía elecciones democráticas.
3: Y he trabajado sin descanso para que Venezuela esté lista y preparada cuando corresponda ir a su proceso electoral, que lo habrá, no tengas duda de eso. Habrá proceso electoral, pero en las condiciones en que Venezuela esté preparada, seguimos trabajando con las autoridades para que definitivamente se levante el sistema de sanciones y Venezuela, la economía venezolana, el desarrollo social de Venezuela pueda darse sin ninguna dificultad.
1: Son la media, ya es la media, 7:30. Mientras tanto, la misión espacial a Mercurio marca un hito en la exploración espacial. Vamos a escuchar por qué, porque la verdad es que tiene un mérito importantísimo, pero esta es la voz de los especialistas.
4: Se trata de una operación de enorme complejidad, como lo explica a Radio Francia Internacional el jefe de operaciones de misiones del Sistema Solar Interior de la Agencia Espacial Europea, Ignacio Tanco.
5: El hecho es que Mercurio, estando tan cerca del Sol, entonces tiene una energía altísima y se mueve realmente muy rápido. Nosotros podemos pasar, cruzar por la órbita de Mercurio desde la Tierra de manera relativamente fácil, pero nos resulta increíblemente costoso desde el punto de vista de energía acelerar un satélite para que alcance a Mercurio a la velocidad que se está moviendo. Es como intentar cruzar andando por la autopista. Lo puede hacer, pero los coches que pasan a su lado van a ir muchísimo más rápido.
1: 7:31, y lo que también sorprende son los robots Optimus de Tesla. La empresa dice que para el 2027 comenzará su comercialización para realizar trabajos repetitivos, peligrosos o físicamente demandantes, además de labores de limpieza, asistencia en el hogar. Estos prototipos ya ejecutan tareas dentro de las plantas de producción de Tesla para un ensayo y evaluar su precisión, confiabilidad e interacción. El precio estimado está entre $20,000 y $30,000 por unidad una vez que salgan en producción masiva. Y para cumplir, se trabaja con el desarrollo de una línea de producción en la fábrica de Fremont y nuevas interacciones, diseños de manos optimizadas para la manufactura a gran escala. Es decir, serán los robots. ¿Se acuerda de los supersónicos? De Robotina, pues prácticamente son estos robots que, según el video que se presentó, pues estará el niño, le dice, pásame la pieza, la vía, por favor pon esto en la lavadora, y eso, y por favor, ayúdame a cargar lo demás, etcétera, etcétera, o prepara, o lleva el desayuno, o corta el césped, etcétera, etcétera. Dice la empresa Elon Musk que para el 2027 sería una realidad. ¿Qué le parece? Finalmente, la reflexión de Henry David Thoreau. El precio de cualquier cosa es la cantidad de vida que intercambias por ella. Aquí el dinero deja de ser la única medida. Si para obtener algo debemos entregar nuestro tiempo, nuestra energía y años de nuestra vida, ¿cuánto nos está costando? El precio de cualquier cosa es la cantidad de vida que intercambias por ella. 7:33, esto es Buenos Días.
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6: Muy buenos días, auditorio regional. Pues ya los estamos invitando a que, si usted todavía no nos está viendo a través de la multiplataforma informativa de Cinco Radio, Comunicación Efectiva y Red Ciudadana, lo vaya a hacer para que no se pierda pues la actualización de esta información con la que nos hemos estado despertando. Mucha, mucha información muy importante, incluso de autoridades federales, es decir, noticias que van a tener repercusión en el ámbito nacional. No se las pierda, vaya a vernos, le recuerdo, en Facebook, en X y en YouTube, nos puede ver en este momento completamente en vivo a través de arroba la red 5 radio. Así nos va a encontrar en cualquiera de estas plataformas para que tenga usted esta información. Así que no se la pierda, vaya a sintonizarnos, vaya a vernos. Empezamos con esto que le dábamos a conocer desde muy temprano. Le indicábamos que al sur de la ciudad de Puebla se había dado un ataque en la calle Constitución a la altura de 16 de septiembre. Esta madrugada es donde hubo un ataque armado, el ataque armado, por favor, ahí Isaac, se trata de este hecho. Estuvo allá mi compañero Marcos Bravo también, la confirmación de un hombre sin vida con impactos de bala. Se sabe que eran dos hombres los que fueron atacados a balazos durante esta madrugada allá en la calle Constitución, y que uno de ellos murió en el lugar, otro más resultó gravemente lesionado. Se sabe que este hombre que murió, pues ya está ahí parte de su familia que lo ha identificado. No vivía en la zona, él vivía en otra parte de la ciudad, había llegado a visitar a un amigo, aparentemente estaban conviviendo y por la madrugada fueron atacados de manera directa. Se presume ajuste de cuentas por el número de veces que les dispararon. Vemos que hay alrededor poco más de 10 casquillos percutidos ahí en la zona por los marcajes que tienen los peritos. Está a cargo la Coordinación General Especializada en Investigación de Homicidios Dolosos. Se presume una ejecución entre grupos delictivos, pero no se descarta alguna otra línea de investigación en este ataque. El hombre que murió es de aproximadamente 30 años de edad. Nos están indicando la red que de ocupación talachero, de acuerdo con los primeros datos que se tienen de este caso. Repito, la investigación está a cargo del área de homicidios de la Fiscalía General del Estado. Se espera que haya algún comunicado al respecto y que se dé a conocer la identidad para saber si estaba este hombre con algún tipo de antecedente penal, si se le relacionaba con hechos delictivos o pues más, que pueda abonar a establecer la línea de investigación. Y en otro caso, vámonos ahora hasta Tehuacán. Allá le tenemos que informar, lamentablemente, que un pequeñito de 1 año con 5 meses de nacido el día de ayer perdió la vida en un accidente que son el típico accidente doméstico. Por favor, si tiene a un niño que está gateando que está aprendiendo a caminar, que ya camina y son sus primeros años, no lo deje solo, no lo deje cerca de algún balde con agua, ya sea una cubeta, una tina, en el baño no lo deje usted solo si lo utiliza tina, porque puede ocurrir una desgracia. Este pequeñito cayó en una tina con agua, cuando se dieron cuenta intentaron ayudarlo, pero ya era demasiado tarde, murió ahogado este bebé de 1 año y 5 meses de nacido. Recordemos que hace unos días aquí en Puebla también un bebé al sur de la ciudad murió en unas circunstancias similares. Lamentablemente esto es de los accidentes más comunes en los domicilios. Hay que prevenir, hay que quitarnos ahí todo este tema, por favor, para evitar que haya pues ese tipo de desenlaces. En otro tema, en Nealtican, elementos de la policía estatal y de la policía municipal detuvieron un presunto narcovendedor. Antonio, de 43 años de edad, fue detenido con varias dosis de cristal. Así es que fue llevado ante el Ministerio Público para que se hagan las investigaciones y se le finquen responsabilidades. Mientras que elementos de la policía municipal de Puebla, de acá de Puebla Capital, es decir, de la Secretaría de Seguridad Ciudadana, lograron la detención de 3 hombres, entre ellos un adolescente. Fueron detenidos en una camioneta Tiguan de la Volkswagen y llevaban réplicas de pistolas tras un presunto robo de vehículo aquí en Puebla Capital. Se estarían relacionados con una banda de robo de vehículos. Estos sujetos, de nombre Narayán Eduardo, de 19 años de edad, y Carlos Gustavo, de 19 años, así como un adolescente del cual no le podemos proporcionar su nombre porque sus datos están protegidos por la ley. Los detuvieron a estos tres en la Junta Auxiliar Ignacio Romero Vargas. Ahí va a tener usted las imágenes. Si los tiene relacionados con algún otro hecho delictivo, por favor, denúncielos ante las autoridades. Son 3 detenidos y les aseguraron algunas réplicas de arma de fuego. Si lo reconoce, puede denunciarlos al 089. Y ahora vámonos otra vez hasta Tehuacán, en la colonia Morelos, porque vea usted lo que ocurrió. Pues detectaron que bajo la calle había una cavidad, y vean a ustedes de qué tamaño, vean el tamaño de las personas y vean el tipo de hoyo, la profundidad y lo amplio que está. Fue descubierto y de esta manera pues ya tomarán cartas en el asunto las autoridades para cubrirlo. Qué bueno que no ocurrió un accidente y que no quedó al descubierto cuando pasara algún vehículo y quedara ahí atorado. Esto pues está ya tomando conocimiento las autoridades allá en Tehuacán. El día de ayer por la noche, el ayuntamiento de Cuexalan, del Progreso en la Sierra Norte, dio a conocer este comunicado en sus redes sociales, donde confirmaba que 2 mujeres habían sido privadas de la vida en una comunidad, la comunidad de Cuamaita, que pertenece a la Junta Auxiliar de Santiago Yacuitlalpan. Este es el comunicado que daba a conocer el ayuntamiento de Cuexalan del Progreso. Se confirmaba que las mujeres presentaban huellas de violencia, que habrían sido atacadas a golpe y con arma blanca, y que además había o hay 2 personas detenidas. ¿Qué nos dice la red? Ya sabe que la red está en todos lados y siempre nos actualiza la información. Pues bueno, lo que no dice el comunicado de Cuexalan del Progreso es que una de las víctimas, una de estas mujeres, es una policía municipal en activo del municipio de Cuexalan del Progreso. Las 2 víctimas son madre e hija. La mujer policía es Isabel Díaz, de 30 años de edad, policía en activo, es decir, es un policía, es una mujer policía del municipio de Cuexalan del Progreso. La otra víctima es su mamá, María Francisca, de 60 años de edad. Las 2 fueron atacadas dentro de su propio domicilio. Y lo que se tiene hasta el momento es que 1 de los 2 detenidos sería el autor material, es decir, el homicida, y sería hijo de Isabel y nieto de María Francisco. Este sujeto, aparentemente bajo el influjo de algunas drogas, habría ingresado al domicilio de su madre y de su abuela y las habría atacado con arma blanca hasta privarlas de la vida. Se trata de Mariano, quien está detenido y a disposición de las autoridades como presunto responsable del delito de este doble feminicidio, es decir, de haber matado a su mamá y a su abuela. y la confirmación de esto que nos dice la red, que la mujer de 30 años es elemento de la Policía Municipal de Cuetzalan del Progreso. En paz descanse, y que se aplique todo el peso de la ley a este sujeto que les arrebató la vida. Y nos despertábamos muy temprano con la noticia de la presencia de la Secretaría de Seguridad Pública y Protección Ciudadana, es decir, la Secretaría, las policías que dependen del secretario federal Omar García Harfuch, que estaban haciendo un operativo en el centro de la ciudad, en la Plaza de la Tecnología, 10 Poniente, entre 5 de Mayo y la 3 Norte. Pero también estaban presentes allá en Lomas de Angelópolis, entre otros lugares, en la Plaza Comercial Solesta, donde estaban haciendo este operativo y donde se logró la captura de un importante líder criminal. Hasta allá se encuentra Marcos Bravo en este momento para que nos platiques qué se está viviendo, Marcos, y también actualízanos qué calles están cerradas, porque nos están diciendo que se han tardado hasta media hora para pasar, para que tomen vías alternas. Adelante, Marcos.
7: Buenos días, Odilón. En este momento nos ubicamos en Avenida Europa, exactamente en la rotonda de Lomas de Angelópolis, porque usted ya se había enterado desde un principio a través de las redes sociales de Cinco Redes de Comunicación Efectiva, y de igual manera con el comunicado que emitió Omar García Harfuch sobre la detención de uno de los principales objetivos prioritarios por parte de autoridades federales, donde en estos momentos, Odilón, te menciono lo que hemos podido percatar, porque hay que señalar que han detenido a Goben Ulises N., alias El Amarillo, o El Goben, objetivo prioritario, presunto líder de la célula criminal vinculada con los rusos, con presencia principal en Acapulco, Guerrero. Sin embargo, te puedo comentar que hay un inmueble, Odilón, que se encuentra con sellos de investigación, por lo que aún se desconoce si en este sitio lograron localizar otros indicios o otro hecho en esta zona que tiene que ver con esta investigación. Por lo que hace unos momentos, tiene aproximadamente unos 10 minutos, que han sacado de esta zona a un sujeto totalmente resguardado por elementos de autoridades federales, quien se desconoce quién sería. Usted puede observar a través de las imágenes que mi compañero Isaac Vidal está presentando, probablemente se sospecha que puede ser uno de los escoltas, porque además del Golden, también fue de Gokoben, también fue detenido dos de sus escoltas en esta zona, en Lomas de Angelópolis. Hay que señalar que toda esta investigación ha sido también por parte de la Secretaría de Seguridad y Protección Ciudadana, de igual manera por parte de la Fiscalía General de la República y la Secretaría de la Marina, en coordinación con autoridades del estado. Hay mucha atención, Odilón, lo que se está viviendo en este lugar. Mucha gente se está preguntando qué está sucediendo, por qué se encuentra la movilización policiaca. Sin embargo, pues de a poco se van enterando a través de las plataformas de Cinco Redes de Comunicación Efectiva y a través de distintos puntos de las redes sociales. Sin embargo, la Avenida Europa está totalmente cerrada con dirección a la rotonda, Odilón. Sin embargo, nos están indicando que además de este punto donde se está realizando la investigación, hay otros lugares, otros sectores donde se está realizando dicha investigación. Por lo tanto, aún permanecen muchos elementos, autoridades federales y también del estado, resguardando toda la zona. Es parte de la información y en la actualización que está, tiene sellos, un centro nocturno que desconoce, a la espera también de una actualización por parte de las autoridades federales y del estado para determinar qué fue lo que se logró también encontrar, porque además de la detención del Goben, Odilón, te comento que fueron incautados vehículos de lujos McLaren con valor estimado de muchos millones de pesos, de igual manera camionetas Mercedes-Benz y otras pertenencias, además de sustancias ilícitas. Parte de la información. Y duro golpe al crimen organizado, que han detenido una vez más a otro sujeto y objetivo prioritario en Puebla. Odilón.
6: Marcos, eso es muy importante, las acciones que lleva a cabo la autoridad federal. Recordemos que detuvieron hace una semana y media allá en Cacalotepec a uno de los agresores de este y asesinos del influencer allá en Culiacán, Sinaloa, cuyo crimen quedó grabado ahí porque ellos estaban transmitiendo completamente en vivo, y ahora siguen estos trabajos en la Plaza de la Tecnología y esto allá en la zona de Lomas de Angelópolis. Vamos a leer parte de lo que dice Omar García Harfuch en su cuenta de X, derivado de los trabajos de inteligencia e investigación en una operación conjunta de la Agencia de Investigación Criminal y la FENDO de la Fiscalía General de la República, la Secretaría de Seguridad Pública y Ciudadana de México y la CERMAR, con información del Centro Nacional de Inteligencia y en coordinación con autoridades del Estado de Puebla y Guerrero, fue detenido en Lomas de Angelópolis Gobén Ulises, alias El Amarillo y o El Gobén, objetivo prioritario, presunto líder de una célula criminal vinculada con los rusos, con presencia principalmente en Acapulco, Guerrero. Este sujeto es identificado como uno de los principales generadores de violencia en dicha organización y está relacionado con delitos que afectan directamente a la población, entre ellos extorsión, secuestro y privación ilegal de la libertad, homicidio, así como tráfico y distribución de drogas. Junto con él fueron detenidas dos personas que fungían con sus escoltas. Durante la operación se aseguraron armas, drogas y vehículos de lujo. De manera simultánea continúan los cateos en distintos puntos de la zona como parte de las investigaciones. Esto último es muy importante y agradece ahí al gobernador de Armenta, así como la gobernadora de Guerrero, por todo el apoyo. Marco, estamos atentos a cualquier señal tuya para volver a enlazarnos, para estar ampliando la información. Que tengas muy buenos días.
7: Estamos pendientes, Oilón, nada más para mencionarte que uno de los sujetos ya se encuentra a bordo de la unidad para que pueda ser trasladado, por lo que aún se mantiene la movilización desde el lugar de los hechos. Estamos pendientes, Oilón.
6: Estamos muy al pendiente, gracias, Marcos. Son 7:48, momento de ir a un corte y volvemos.
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20: Presentar este programa de PRONAM, ¿y en qué consiste?
21: Buenos días. El PRONAM son protocolos nacionales de atención médica. Estos son prácticamente documentos técnicos emitidos por el Consejo de Salubridad General, los cuales van a dictaminar o van a determinar ciertas conductas que debemos seguir los médicos para atender específicamente algunos padecimientos que son prioritarios en nuestro país.
20: ¿Y cómo qué padecimientos son los que están analizando?
21: Dentro de este PRONAM 2026 se encuentran algunos padecimientos como son la hipertensión arterial sistémica, el cáncer o la detección temprana de cáncer infantil, también se encuentra diabetes mellitus tipo 2 y síndrome cardiometabólico, la vacunación a lo largo de la vida también está integrado en este, los primeros 1,000 días de vida, cáncer de mama, se encuentra también dengue, son de los principales padecimientos que se encuentran.
20: Y en el tema de, por ejemplo, hipertensión y la diabetes, ¿han detectado ustedes algún incremento en los últimos años en la población?
21: Como tal, un incremento, la verdad es que no, pero sí es un padecimiento que definitivamente, al ser crónico y sobre todo al tener una situación de conducta, esto quiere decir que si nosotros, mientras somos jóvenes, desde niños, de hecho, tenemos malos hábitos alimenticios, falta de ejercicio, bueno, pues nos va a llevar a un síndrome precisamente que nosotros le llamamos, en el cual incluye glucosa alta, presión alta, obesidad, y bueno, todo eso afecta principalmente a los órganos más importantes que son riñones, corazón y pulmones. Entonces, la verdad es que se vuelven pacientes crónicos precisamente y que al sector salud realmente les cuesta mucho. Es un padecimiento que muchas de las veces no se cura, uh-huh. Se controlan, pero insisto, básica y fundamentalmente los protocolos están orientados precisamente a la prevención, a la detección oportuna, diagnóstico y tratamiento de estos padecimientos.
20: Y además mencionaba algo muy interesante, está usted hablando ya desde niños, porque muchas veces nos decían que para tener una vejez saludable tendría que ser a lo mejor a partir de los 40 que te empieces a cuidar, pero lo ideal es que sea desde pequeños, que se tenga esa cultura de la prevención, ¿no?
21: Claro, sí, y sobre todo a veces decimos niños gorditos, niños sanos, felices, ¿no? ¿No? O niños felices, y eso la verdad es que no es cierto. La alimentación, el ejercicio debe ser inculcado desde los primeros días de vida. De hecho, precisamente dentro del PRONAM también se encuentran los primeros 1,000 días de vida. Y esto abarca desde el embarazo, que la señora acuda a sus atenciones prenatales, que no se detecte hipertensión en la señora embarazada, para que lleve un embarazo lo más sano posible. Vemos niños grandes cuando nacen, precisamente porque la mamá pues no se cuidó en su alimentación ni hizo ejercicio aunque estaba embarazada, y obviamente después de que nace también lo importante de el cuidado y la atención de los bebés.
20: Eso es muy muy importante, sobre todo porque también es triste ver a niños que ya tienen diabetes, ¿no?
21: Sí,
20: jóvenes,
21: claro.
20: Y que es más peligroso.
21: Claro, cada vez se empieza también a tener niños en estas condiciones, e insisto, pues esto también tiene cierto factor genético predisponente, pero sí, lo importante son los hábitos alimenticios.
20: ¿Y qué otra cosa le puede sugerir al auditorio en donde pueden encontrar más información acerca de este PRONAM para que estén actualizados?
21: Sí, se encuentran disponibles. Es importante comentar que estos protocolos son específicamente para el personal médico. O sea, ellos, la intención es precisamente generar como una especie de guías nacionales para homologar los criterios entre el sector salud, el personal médico del sector salud, o sea, de todas las instituciones, para que de esta forma se trate de homologar la atención de estos padecimientos de la misma forma. La intención también principal es evitar que pacientes se agraven y que entonces tengamos los hospitales llenos de pacientes crónicos, cuando la atención de estos padecimientos deben ser otorgados en primer nivel de atención. Eso sería lo ideal.
20: Pues ahí está este trabajo que se está haciendo y que es una buena oportunidad, ¿no? Para tener a una población sana, ¿no? Que es lo que se busca, porque además de, como decía, el alto costo de dinero, bueno, el tema de las familias, cómo te cambian, ¿no?
21: Y la calidad de vida también que uno quiere y pretende tener en cuando seamos adultos mayores, ¿no? Tener lo menor de complicaciones que se puedan, y sobre todo una muy buena calidad de vida.
20: Muchísimas gracias a Ana Dolores González del Departamento de Enfermedades Transmisibles de la Secretaría de Salud del Estado de Puebla. Muchísimas gracias.
21: Estoy a sus órdenes. Muy buenos días.
20: Buenos días. Son 7:58 a.m.
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1: Refuerzan operativos vial y de seguridad pública para el regreso a clases en Tehuacán. Además, para Morena no hay errores en colocar como suplentes a familiares en las planillas de presidencias municipales. ¿Cómo le va? Buenos días. Aquí le tenemos la información en Radar y es precisamente el director de tránsito en Tehuacán, Oscar Ramírez Pacheco, quien da a conocer que diversas autoridades implementarán operativos durante el regreso a clases y en las fiestas patrias.
2: Regreso a clases, se van a hacer operativos ya más fuertes, derivado justamente para evitar alguna situación con los estudiantes, con los papás, en algunas escuelas que mayor conflicto vial han presentado. La mayor parte de los compañeros cubren las escuelas que están en el centro, y algunas que han solicitado también el apoyo. En este caso, para el 31 de agosto, que es el regreso a clases, se planea desde las 7 de la mañana empezar a trabajar operativamente en los puntos que también la ciudadanía ha detectado, como es el libramiento tecnológico y Esquina de Avenida de la Juventud. Ese es uno de los que también vamos a tener ahí el operativo presente.
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1: En más información, el vocero de Morena aquí en Puebla, Agustín Guerrero, negó que haya errores en las planillas de 2024 de Acatlán de Osorio y Tianguismanalco, pese a los casos de alcaldes suplentes, quienes serían familiares de los ediles propietarios.
4: Uno de nuestros candidatos en el 2024, el compañero Alfonso Bermúdez hizo un comentario diciendo que había sido un error, pero en estricto sentido no lo es. A ver, los candidatos, propietarios y suplentes tienen que cumplir requisitos constitucionales. O sea, están en la Constitución Federal y están en la Constitución del Estado de Puebla quien aspire a un cargo de representación popular. Los requisitos para los suplentes son los mismos requisitos que para los candidatos propietarios cuando van en fórmula, que es el caso de los diputados o de los presidentes municipales. Los gobernadores y el presidente de la República no tienen suplente, ¿no? Pero en donde hay suplencia, que van en forma.
1: Y le estamos avisando que allá en la entrada a Puebla por Boulevard Carmen Cerdán, en la desviación para entrar a la Capu, el semáforo tiene encendidas todas las luces, el verde, el amarillo, el rojo, y la gente se pregunta, bueno, ¿tengo el paso? ¿No lo tengo? ¿Debo frenar? ¿Debo acelerar? Está la confusión, mire, verde, amarillo y rojo, todos los colores, qué bueno que prenden bien, pero ojalá también funcionara bien el semáforo. Además nos avisan, dicen, por favor, acaba de haber dos choques en la recta Cholula sentido a La Paz, son dos percances. Uno a la altura del SAT y el otro pasando precisamente las oficinas del SAT. Los dos son con el sentido al centro y ya se imaginará cómo se va a poner la recta Cholula con estos dos percances que están afectando más de carril y medio. 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En el servicio para llevar, te piden que llegues con tu recipiente o márcales 244-445-1240. En la operación digital Duval Rubio, en la operación de redes sociales Isaac Vidal, Rafael Tellez Morales te informa en Radar.
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9: Muy buenos días, 8 de la mañana, 22 minutos. 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Saludos por acá. ¿Qué onda, Jacob? Buenos días, ¿cómo estás? Ah, permíteme tantito. Ahorita escuchamos tu audio, Jacob. Mi amigo Jalan. ¿Qué onda, Jalan?
10: Aquí reportándose tu amigo Jalan. Desde Noruega, estado de Puebla y Anexas. Les agradecemos cordiales, porfa, chiquisa, y porfa, para el buen amigo Scooby-Dooby-Dooby-Doo, mi suegro, mejor conocido como el roba gallinas 3000 o el roba pescados, ya que vaya a pagar los pescados con la señora que los vende. Por favor, y para mi amigo el panda con cabeza de almeja, ruta 3, unidad 14, para el panza de burra, y todos los chapulines bodegueros de Paca, el chuletón, el gato barato, la mesera de San Miki, el chocomuelo, el otón, el clotón, la vil mama, el chai, el barbas de Bin Laden, el Juan, todos los que me faltaron, chiquis. Pues aquí andamos a la vuelta y vuelta, ya sabes, tu amigo Jalan. Aquí cualquier reporte, aquí estamos al pendiente, gracias.
9: Gracias, Jalan, te mando un abrazo y un beso, excelente día, excelente jueves, ya casi fin de semana. Buenos días, Ingrid, compláceme con la canción del chico del apartamento 512. Y gracias, que pases un hermoso día. Igualmente, amiga Patty, te mando un besote, muchas gracias. Chiquis, bonito 400 para toda la bandera Marvin Club de Atlixco y Puebla de parte del Panda. También saludos para el buen amigo Jayco, alias Halland, que anda en la ruta 9M unidad 16. Y también al suegro, a su suegro, el Scooby, que anda de sometido y le quitan el celular. ¿Me puedes poner una canción? Se llama La niña de tus ojos, de La Tracalosa. Déjame te la checo si tenemos esa de La Tracalosa y si no, te pongo alguna otra de La Tracalosa.
10: Oye, chiquis, ¿crees que me puedes poner la canción de Cumbia Kings, la de Mi Gente, por favor? Gracias, se me olvidó pedirla.
9: Sí, me di cuenta, hasta yo dije, ¿y eso que no me pidió una canción, Jayco? ¡Qué milagro! Oigan, 3 de septiembre del 2026, hoy, si no mal recuerdo, cumpleaños mi amigo Antonio Nieves. Si estás escuchando, Antonio, te mando un besote y un abrazote, que cumplas muchos años más. Esperemos vernos muy pronto. Ya son las 8:25, no le cambies. Vámonos con este tema de la Sonora Tropicana, El hombre que yo amo. 8:25.

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1: Por supuesto, hoy 3 de septiembre queremos celebrar a aquellos que llevan el nombre de Gregorio, Basilia, Marino, Aristeo, Fabé, Sandalio, Macanicio y Rimagilio. Si tú llevas esos nombres, muchas felicidades. También muchas felicidades a Antonio Nieves, que anda de manteles largos. Le mandamos un besote y un abrazo. Recuerda que si de celebración se trata, por supuesto, Pasteles Capi es tu mejor opción.
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1: En Puebla se trabaja por la certeza patrimonial. Buenos días, soy Jesús Lemus y esta es la información más importante de la última hora. Le quiero comentar que la titular de la Secretaría de Bienestar, Laura Artemisa García Chávez, informó que se avalaron programas y planes para regularizar escrituras y predios de algunas personas que tienen vivienda y que desde hace muchos años no habían podido concluir sus trámites. Por lo tanto, hoy tendrán la certeza de su patrimonio en Puebla.
2: Hoy tuvimos la segunda sesión ordinaria del Comité Técnico del Fideicomiso Comisión Estatal de Vivienda del Estado de Puebla. Como parte de esta sesión hemos aprobado algunos de programas que la propia comisión nos ha presentado, planes en los cuales se estarán regularizando sobre todo escrituras, predios, que desde hace muchos años poblanos y poblanas que han sido beneficiarios de estos programas de vivienda no.
1: Por otra parte, le quiero comentar que Movimiento Ciudadano confirmó que el exgobernador de Puebla, Antonio Gali Fayad, se suma a sus filas. El anuncio fue hecho por la dirigente estatal de esta fuerza política, Fedra Suriano Corrales, quien explicó que el exmandatario se suma como delegado aquí en el territorio poblano.
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1: En los temas nacionales le quiero platicar que Omar García Harfuch confirmó la detención de dos posibles responsables del multihomicidio en Atizapán, Estado de México. A través de la cuenta de X, arroba la red 5 radio, le quiero recordar que usted todavía puede degustar de los tradicionales chiles en nogada que son preparados por el monasterio de Santa Clara del Sagrado Corazón. Será el último domingo, es decir, este 6 de septiembre. Usted puede adquirir sus chiles y deliciosos chiles en nogada, créame, en la 8 Oriente del Centro Histórico de Atlixco. También hay servicio para llevar o pueden marcar al 244-445-1240. La temperatura ambiente en este momento de Puebla capital es de 19 grados centígrados. Hasta aquí la información más importante generada en la última hora. Lo invitamos a seguir con las noticias de Puebla, México y el mundo en la recta final de Buenos Días, el noticiario de la gente. En la consola digital, Duval Rubio. En los micrófonos del radar, le informó Jesús Lemus. Muy buenos días.
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0: Son las 9 de la mañana, 16 minutos a través de Sol FM 101.3. Dice mi amigo Antonio, sí escuché mi saludo, gracias chiquis. Hoy se acaba de abrir la puerta del elevador y hoy di el primer paso al cuarto piso. ¡40 añotes, Antonio! ¡Qué padre! Ya casi, ya te voy alcanzando, Antonio. ¿Qué tal? Buenos días. ¿Podrías mandar saludos a toda la cuadrilla de mochadores de Don Isaac, el gallo, Birrias, pariente y sobre todo al tío HH y al abuelo Juan? ¿Qué noche más despacio porque nos deja? ¡Ay, no entendí nada! Pero bueno, saludos. Dice, por ahí, si tienes la de Niña de mi Corazón de la Arrolladora, ahorita te la ponemos. Sí, Pati, vamos ahorita con tu canción de El Chico del Apartamento 5. Son las 9 de la mañana, 17 minutos, nos vamos a una pausa. No le cambies, estás en La Gozadera Morning Show a través de Sol FM 101.3.
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15: Ya son las 9:37 a.m, ya está con nosotros Pame de Smart Migration. ¿Cómo estás, Pame? Buenos días.
16: Hola, muy buenos días a ti y a todos los que nos escuchan cada jueves. Y claro que sí, aquí lista para contestar dudas, preguntas que tengan, darles actualizaciones sobre, pues, principalmente trámites entre México y Estados Unidos y también aquellos trámites de documentos de identidad que demuestren quiénes somos, tanto en México como en el extranjero.
15: Muy bien, Pame, pues, ¿qué tenemos el día de hoy?
16: Pues mira, ahora les traigo la noticia que ha estado circulando, ya tiene más o menos una semana, en todas las redes sociales y que ha causado un poco de confusión, que es este aviso que ha hecho la Embajada de Estados Unidos, no solo para México, sino pues a nivel general, sobre cancelaciones de citas de visa o suspensiones de citas.
15: Ok.
16: Y bueno, pues entonces de ahí surgieron mucha información, pero también mucha desinformación y o información que no está completa, y nos han estado preguntando mucho si su cita va a ser cancelada, si sabemos qué va a pasar, personas que hasta preguntan que si tienen que volver a pagar. Y bueno, de entrada comentarles que las citas que se han suspendido, solamente suspendido, o sea, esto es, sí, tal vez se cancela la fecha, pero no es que esté cancelado el proceso, ¿no? Uh-huh. Sino que está suspendido. Es para visas de migrante, todas aquellas personas que tienen procesos en los que están buscando migrar a Estados Unidos, ¿no?
15: Okay.
16: Ya sea por trabajo, por refugio o por alguna otra situación, pero que están buscando migrar. Generalmente, todos los que nos han estado preguntando y la mayoría de trámites que realizamos como mexicanos para poder ir a Estados Unidos, para visitar a lo mejor a la familia o ir de paseo o demás, uh-huh, es la B1, B2 de visitante temporal. Esto es visitante temporal, quiere decir que no migrante, de turismo o de negocios, ¿no? Entonces, bueno, que por ahí también apenas me preguntaban, no, pero quítele de negocios porque yo no voy a hacer negocio. Uh-huh. Ella le decía, no, es que así se llama la visa, ese es el tipo de visa y no se lo puedo quitar porque ese es el nombre que tiene. No quiere decir que vayas realmente a hacer negocios, ¿no? Uh-huh. Sino que la visa es para visitantes temporales. Eso quiere decir que vas a ir solamente
15: a pasear.
16: Solamente un máximo de 6 meses al año. Recuerden que no es recomendable quedarse los 6 meses ni hacer ni abusar del uso del tiempo de estancia de la visa, porque eso genera que te la cancelen.
15: Oh.
16: Pero sí el tema de que bueno, estamos hablando de que estás solicitando ser un visitante temporal, entonces este es no migrante y todas estas citas no se han cancelado. Se los podemos afirmar en el sentido de que hemos tenido clientes que están yendo esta semana, la próxima, la siguiente, y no ha llegado ningún aviso de reprogramación de su cita, ¿no? O de cancelación de la cita. Esto quiere decir que pues se mantienen igual, pero que de todas maneras, como siempre, es importante que estén al pendiente del correo con el que se hizo su trámite para cualquier notificación que pudiera llegar, porque esto no tiene que ver con el anuncio. De por sí sucedía que a veces en el ajuste de la operatividad de la embajada, pues sí te llegan a reprogramar la cita, a lo mejor en algunos casos han adelantado de hora, en algunos casos les piden que cambien el día y demás, y entonces, bueno, es por eso que sí es muy importante que estén estén al pendiente de su correo, de las notificaciones de las citas, y de cualquier otra información que les pudiera llegar, porque por ahí les va a llegar, pero bueno, no alarmarse, no son cancelaciones, y aún para los que tienen este tema de que sí están realizando un trámite de visa de migrante, pues no es una cancelación, simplemente es una reprogramación de la cita, por esto que se ha comentado de que, bueno, les están dando capacitación a los cónsules con nuevas, a lo mejor, preguntas, filtros y demás que van a poner, y bueno, ya que estén capacitados, volverán a abrir el calendario para que puedan agendar esas citas.
15: Perfecto, Pame. Oye, ¿y es más fácil que me den un tipo de visa que otra o es lo mismo?
16: El tipo de visa va a depender mucho de para qué la quieras. Uh-huh. Por ejemplo, también nos pasa mucho que me dicen, ay, ¿me puedes sacar una visa de trabajo? Y bueno, pues para sacar una visa de trabajo no es como para una visa de visitante, no es solamente llenar información, ¿no? Sino es tener claro a qué trabajo estás aplicando o para qué trabajo vas a aplicar, y sobre todo que Estados Unidos y las empresas en Estados Unidos tengan vacantes para ese trabajo, ¿no? Por ejemplo, apenas me preguntaba un señor, es que yo tengo unos amigos que tienen un restaurante, entonces quiero la visa de trabajo para ir a trabajar a su restaurante. Uh-huh. Entonces yo les decía, bueno, es que ¿de qué vas a trabajar en el restaurante, no? Porque la empresa, en este caso el restaurante, tiene que justificar que en Estados Unidos no encuentra a nadie que pueda realizar ese trabajo y que por eso necesita contratar a un extranjero en este caso, ¿no? Okay. Entonces, si por ejemplo eres un chef de que sabe
15: especialidad.
16: Exactamente, alguna especialidad que realmente es difícil encontrar en Estados Unidos, ah, bueno, pues entonces hace su trámite la empresa, solicita que pueda contratar a alguien, entonces ya que tiene la aprobación, entonces ya digamos que prácticamente ya te dice que sí te va a contratar, te da los documentos y entonces ya tú realizas tu visa de trabajo. Pero solicitarla así nada más como para decir voy a buscar trabajo, solamente que tengas alguna, como bien acabas de decir, alguna especialidad general que se esté requiriendo en Estados Unidos y que tenga entonces en este momento pues carta abierta a que puedas aplicar en diferentes puestos. Ajá. Por esa especialidad que tienes, ¿no? Pero bueno, esto es pues un poco más complicado a veces, y pues de las que sí hay mucho, porque si no hay quien realice el trabajo en Estados Unidos, pues son las de el campo, por ejemplo, que son por temporadas también, dependiendo la cosecha, y bueno, pues es por eso que hay más de este tipo de trabajos.
15: Oye, Pame, aquí nos dicen, buenos días, yo tengo 62 años de edad, y yo, ¿cómo le puedo hacer para ir a ver a uno de mis hijos? Ya tiene más de 23 años en Los Ángeles, California. Gracias, bonito día.
16: Claro que sí. Pues mire, una respuesta muy general es decirle que pues justamente tramitar una visa de este tipo, de visitante temporal, diciendo que va a visitar a su hijo. De ahí tiene usted que comprobar que tiene aquí en México, que la ata México, ¿no? Y ahí sí yo le pediría que nos busque para generar una cita, para conocer más acerca de usted, porque eso ya es como temas muy específicos y personales. Uh-huh. Exactamente, de pues qué es lo que le arraiga a México que podemos demostrar para que sea más fácil que le den la visa, ¿no? Saber qué estatus tiene su hijo, cuántos hijos tiene, si tiene hijos aquí en México, porque eso también te da arraigo a México, ¿no? Quiere decir que pues acá ves a tus hijos, a todos los demás, y que a lo mejor nada más quieres ir a visitar que está en Estados Unidos, ¿no? Uh-huh. Pero que vas a regresar porque a lo mejor aquí vives con tu hija o con tus nietos, ¿no? Entonces eso sí hay que checarlo bien. Obviamente, pues por ser adulto mayor, se entiende que lo más probable es que ya no tenga la idea de irse a trabajar, y eso facilita un poco que les den la visa, pero bueno, sí hay que revisar más detalladamente el caso particular para ver qué tan factible es que se la den, cuál sería la mejor forma de poner los datos la solicitud y bueno, ya toda la asesoría completa para que no pudieran dar la visa, pero claro que sí, sin problema se puede analizar su caso y además ya después ayudarle durante todo el proceso a todo lo que requiera, ¿no? Si necesita que la acompañemos a la cita, se la acompaña, si necesita asesoría, si necesita alguna, que nos manden algo de Estados Unidos, ¿no? Alguna carta o demás, alguna dirección, todo eso lo vamos analizando ya en muy
15: en particular. Okay. Bien, Pame, aquí nada más hay un saludo, dice: hola Pame, Teresa desde New Jersey, gracias. Supongo.
16: Saludos. Sí, Teresa, le mando un saludo. Estamos llevando ahí algunos procesos con ella, con su familia. Apenas vino de Estados Unidos, nos conocimos ya en persona, vino a la oficina y bueno, pues seguramente ya regresó a New Jersey y le mando también muchos saludos.
15: Perfecto, Pame. 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
16: Claro que sí. 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
15: Ok, muy bien, Pame, pues nos escuchamos el próximo jueves.
16: Claro que sí, muchas gracias.
15: Gracias a ti, Pame, excelente día.
16: Igualmente.
15: Ya son las 9 de la mañana con 48 minutos a través de Sol FM 101.3. Nos vamos rápidamente a una pausa, pero no le cambies. 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

Ya son las 9:52 a.m. Muchísimas gracias por haberme acompañado en este jueves 3 de septiembre del 2026. Yo soy Ingrid Moncada, regreso en punto de la 2 de la tarde. Vamos a estar este jueves de 2 a 5 de la tarde. Muchas gracias por sus mensajes, por sus felicitaciones a través del WhatsApp 244-140-91. Por acá dice Rafa, para todos los trabajadores, para el borrego, para Juanito, para Memo, ya que se saque la coca, el gallo del patrón Isaac ahí en Tlamapa, que se apuren y no platiquen mucho, dice. Te mandamos un abrazo, muchas gracias. Ya son las 9:52, no le cambies porque en punto de las 10 de la mañana llega Arely Cabrales, va a estar con ustedes de 10 a 1 de la tarde. Yo regreso en punto de las 2 de la tarde. Que tengan muy buenos días. Y si están desayunando o almorzando, muy buen provecho. Ya son las 9:53.

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1: El patrimonio y bienestar de las familias poblanas es una prioridad en el territorio. Buenos días, soy Jesús Lemus y esta es la información más importante de la última hora. Le quiero comentar que la certeza jurídica es la base para que las familias poblanas tengan seguridad sobre su patrimonio y confianza en que cada acción de vivienda se respalda en el marco legal sólido y transparente. Así lo señaló la titular de la Secretaría de Bienestar, Laura Artemisa García Chávez.
2: Que desde hace muchos años, poblanos y poblanas que han sido beneficiarios de estos programas de vivienda no habían podido realizar y que hoy tendrán sus escrituras. La certeza de su patrimonio, que es muy importante. Seguiremos informándoles, siempre pensando en la justicia social, acercando este tipo de beneficios a todos los poblanos y las poblanas.
1: Por otra parte, le quiero informar que Acatzingo está listo para vivir una noche mágica en honor a la Virgen de los Dolores. Las actividades culturales y religiosas se llevarán a cabo el 14 de septiembre. Así lo anunció el diputado local del Partido del Trabajo, José Luis Figueroa Cortés.
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1: En los temas nacionales le quiero platicar que cada quien es responsable de sus actos, afirmó la presidenta de México, Claudia Sheinbaum, sobre el regreso de Enrique Insunza al Senado de la República. En los temas internacionales también le voy a dar a conocer que Nicolás Maduro pide desestimar cargos de narcotráfico en Estados Unidos, alega inmunidad soberana. A través de la cuenta de X, arroba la red 5 Radio, le quiero recordar que usted todavía puede degustar de los tradicionales chiles en nogada que son preparados por el Monasterio de Santa Clara del Sagrado Corazón. Será todos los domingos, por favor, anote la última fecha, concretamente el 6 de septiembre. Usted puede adquirir sus chiles en nogada en la 8 Oriente del Centro Histórico de Atlixco. También hay servicio para llevar o pueden marcar al 244-445-1240. La temperatura ambiente en este momento de Puebla Capital es de 20 grados centígrados. Hasta aquí la información más importante generada en la última hora. Lo invitamos a seguir con las noticias de Puebla, México y el mundo en Red Ciudadana por el 1120 de amplitud modulada. En la consola digital, Duval Rubio. En los micrófonos del radar, le informó Jesús Lemus. Muy buenos días y buen provecho.
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0: 10 de la mañana con 9 minutos. Acabas de escuchar a La Firma con el tema titulado Necesito de Ti. Te recuerdo precisamente que en esta mañana, mañanita rica, mañana sabrosa, en esta mañana, mañana de jueves, me quedo contigo y te acompaño hasta la 1 de la tarde. Estamos arrancando a partir de este momento las clásicas con Gozadera a través de la señal de el 101.3. Pongo a tu disposición nuestras líneas de contacto. Teléfono directo, teléfono en cabina 244-44-515-50. Sabes que me encanta escucharte, apriétale al microfonito. Graba tu saludo, graba tu WhatsApp audio y con todo gusto lo pasamos al aire al 244-140-91. ¿Escuchaste bien? 244-140-91. En esta hora te voy a presentar muy buenos temas. En esta hora te presento a Fidel Rueda, Los Hijos del Pueblo, Los Tigres del Norte, Límite, Mi Banda El Mexicano, entre muchos artistas más. Saludo para usted que nos sintoniza por allá por Santa Rita, a usted que nos acompaña en el mercado, Mercado Benito Juárez, Mercado Ignacio Zaragoza, a mis amigos del transporte público Excelente 400, a usted que se encuentra en el campo, en casita o donde quiera que nos acompañe, el mejor de los saludos. Hola, Coqueta, por favor, manda saludos para El Borrego, para Juanito, para Memo, que ya se ponga el refresco, dice por acá El Gallo, El Patrón Isaac. Estamos aquí en La Mapa, por favor, que ya la apuren y que no platiquen mucho. Buenos días, Coqueta, ya escuchándote, que tengas excelente día de parte de mi querida Patty. Además, de este lado, saludos para todos los que laboramos en la finca San Sebastián, para Don Felipino, para el pequeño Alfredo, para Josefino, para Cesario, que ya están sintonizando el 101.3. Tengo saludos de igual manera, saludos para Carmela Flores. Dice por acá, hola, Coquetita, buenos días, Carmela, qué gusto. ¡Qué gusto leerte! Me voy a la pausa comercial, son las 10 de la mañana, con 10 minutos.
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7: 10:20.

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0: 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Con 28 minutos, tengo saludos. Dice por acá: hola, coqueta, qué bueno que vas a estar con nosotros. Te mando un fuerte abrazo y bendiciones. Muchas gracias, Carmela. Tengo también WhatsApp audio, recuerda, apriétale al microfonito. Graba tu saludo, graba tu WhatsApp audio y mándamelo al 244-140-91.
1: Chiquis, por favor, a ver si me puedes complacer con una canción para mi esposa Nayeli, que ahorita está trabajando y nos está escuchando allá por la Revolución.
0: ¡Ah, con todo gusto! Pues ahí está tu saludo. De este lado dice: hola, coqueta, por favor, manda saludos. Estamos escuchando aquí en Chinameca. Buenos días, coqueta. Saludos para la cuadrilla del patrón Isaac, que están mochando cebolla aquí en la colonia Tlamapa. Para el tío, para el pariente, para el barrigas, para el gallo, para don Juan Flores y para el patrón don Memo, que hoy no vino. Dice: si todos avanzamos juntos, el éxito llegará. Coquete, buenos días, por favor, mándame saludos para la familia Santa María Ramos allá en Metepec, de parte de Jipi. Con todo gusto, mi querido Jipi. Saludos hasta Metepec, y allá en Metepec también tengo saludos para Gis, que nos sintoniza en precisamente en una lavandería. Hola, manda saludos, por favor, saludos para Arturo y para Sergio, que estamos escuchando aquí en Xochimilco.
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0: Me voy con más WhatsApp audios. Adelante, buenos días.
3: Hola, Coqueta, accidente 400. Es un gusto, un placer escucharte y tenerte ahí en cabina. Por ahí un saludo para todos los rápidos de TEC, de Ruta 4, para los hombres infieles, Chapulco de Ruta 1, caballeros y amantes de Banza de Tanupé, para el buen Jaco, el Chentito de la Plaza de Marrano, para el Escuche, para el Bachito, para la leyenda de volante, los TX, para el buen Negrón, el tío Sebas, el Román Gatica y todos los que andamos aquí de vuelta y vuelta, aquí de parte de Escopa y el Lobo Solitario. ¿Sabes con qué está? Excelente 400.
0: Excelente 400 también para ti, Lobo Solitario. Dice por acá: buenos días, coqueta.
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0: Saludos de parte de la Terminación 12. Saludos para ti. Me voy a la pausa comercial. Quédate conmigo. Te acompaño precisamente el día de hoy hasta la 1:00 p.m. Saludos para todos los de la Trinidad Tepango, especialmente para mi querida Allison.
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2: 10:32.

0: con 38 minutos. Acabas de escuchar el tema titulado... ¡Cumbia, cumbia! El tema titulado ¿Para qué amarte? Me voy precisamente con WhatsApp audio al 244-140-91.
1: Saludos, coqueta, aquí del Mickey. Para todos, toditos, todos los que andan laborando el 400. Saludos para mi carnalillo, el panda, que anda la pinche vuelta y vuelta ahí con Tokio. Y para toda la demás bandota. Aquí andamos a la mera expectativa de la estación y del Vía 500, por cualquier. Saluditos, aquí el Mickey para todos.
0: ¡Ah, saludos para ti, Miki! De este lado dice... ¡Hola, coquetita! Saludos para Joaquín de parte de su flaquita Yasmín. Y para toda la cuadrilla de Doña Chona, allá en Tlamapa. ¡Hola, coquita! Por favor, mándame saludos. Dice por acá, espero que estés muy bien. ¿Crees que puedas poner un pedacito de las mañanitas?
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0: Con todo gusto, precisamente, le ponemos un mini pedacito de... de las mañanitas. Dice para Antonio Romero Allende, que hoy está cumpliendo años, de parte de su hermano Eduardo, Yasmín y de sus sobrinos Yamilet y Alexis. Dile que lo queremos mucho. Él nos sintoniza en una tienda de materiales para construcción. También tengo felicitaciones para el buen Antonio Nieves allá en Houston. Hoy está cumpliendo años. Mil felicidades. Tengo más WhatsApp audios. Adelante, adelante. Hola, hola.
3: Saludos, patrón Isaac.
0: Ah, pues saludos para el patrón Isaac. Me voy con el siguiente tema que ya sonaba de fondo. Ellos son los hijos del pueblo. Enamoradísimo. Son las 10:39.

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3: 10:46.

0: 10:52, acabas de escuchar. Préstame esta noche. Nos vamos con más saludos. Tengo WhatsApp audio. Adelante, adelante, Obdulia. Buenos días. Saludos para quién.
1: Hola, Coqueta. Buenos días. Pues te puedo mandar saludos para Pedro, para Concepción. Pedro, que hoy está de descanso. Y una felicitación muy especial para Antonio Nieves. Nos sumamos a las felicitaciones de parte de la familia Ávila Escalona. Un saludo para ti y todos los que estén en cabina. Gracias, Coqueta. Bonito jueves. Saludos.
0: Saludos, saludos. Excelente jueves. Dice por acá una Coqueta. Bonito 400. ¿Podrías mandarme saludos para toda la banda Marvin Club, Atlixco y Puebla? Para el buen Chuy, el extravagante, la amiga Anita, el bandido, para toda la bandera. Y podrías ponerte la canción, la de Hermosa Experiencia, de la banda MS. Y también saludos para el buen amigo Jayco, que anda en la ruta, ruta 9, unidad 16. Y para su suegro, el Scooby, de parte de la terminación 70, con todo gusto. Dice por acá, Coquita. Saludos para Allison, que te extraña mucho. Aquí pendiente para escucharte. Y saludos también para mi mamá, Ricarda Ramírez. Aquí andamos con toda la actitud, como siempre. Saludos para la familia Ramírez allá en la Trinidad Tepango. Hola, saludos para el patrón Isaac. Dice por acá, saludos del patrón Isaac para mis mejores elementos, para el pariente y especialmente para don Juan, que siempre van adelante como placa de tráiler. Pues ahí está el saludito. Hola, Coquita, buenas tardes. Y dice por acá, mándame saludos, porfa, y ponte una canción. De este lado, Danielita dice, hola, Coqueta, ¿me puedes poner la canción Amar y Querer de José José? Solamente para escucharla. Tengo saludos y por favor mándame saludos para los albañiles del May Jorge allá en la sabana, porfa, porfa. Con todo gusto para mis amigos los maestros albañiles, mega saludote en esta mañanita de jueves. Ya casi fin de semana. Buenos días, Coqueta, saludos para Leo que te está escuchando en New Jersey de parte de Jay y de Kai. Y que tengas un bonito día, muchas gracias. Además tengo saludos para don Juan, dice por acá, para su chavo el borrego de la colonia Tlamapa, que anda a todo lo que da mochando cebolla. Porfa, que le apure, porque una tortuga se mueve más rápido que ellos. De este lado tengo saludos, dice por acá, para el chinito, para mis hijos Milton Uriel, Javier Tadeo, Nayeli, de parte de Jacinto. Y un saludo para los del sonido Nesa. Sonarámico Tropical. Y Siboney Perla Antillano, pues ahí está el saludo. Me voy con más música, son exactamente las 10 de la mañana con 55 minutos. Desde Atlixco, el lugar con el mejor clima del mundo. Y como diría mi banda, el mexicano, hay que andar feliz, feliz.

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1: Son ya las 11 de la mañana, tiempo de Radar Informativo. ¿Qué tal? Muy buenos días. Mi nombre es Azul Hernández y a continuación le presento la información más importante generada hasta este momento. A través de redes sociales, usted tiene las imágenes de cómo se observó la detención y traslado de un hombre con características similares a las de Govén Ulises N., alias El Amarillo o El Govén, señalado como presunto líder de una célula vinculada con los rusos durante el operativo registrado esta mañana en Lomas de Angelópolis. Más información, un menor de aproximadamente un año de edad perdió la vida tras ser localizado inconsciente dentro de una tina con agua en un domicilio de la colonia Vista Hermosa en el municipio de Tehuacán. Elementos de los cuerpos de emergencia acudieron a la vivienda ubicada en la calle Juan de la Barrera, esquina con Lázaro Cárdenas, para brindar los primeros auxilios, pero ya no lograron reanimarlo. En más información, sellos de clausura de la Fiscalía General de la República fueron colocados en el centro nocturno Victoria Luxury Club, sitio donde se ejecutó la captura de Govén Ulises N., alias El Amarillo, y dos escoltas. Esto tras concluir las diligencias correspondientes y asegurar los accesos del establecimiento. Elementos de la Secretaría de Seguridad Ciudadana y Protección Civil comenzaron a retirarse del inmueble. En Reportes Red, una pipa explotó la mañana de este jueves sobre la autopista Perote-Jalapa, a la altura del kilómetro 139, dentro del municipio de Tlacolulan, Veracruz. El incidente generó extensas columnas de humo visibles desde varios kilómetros a la redonda, provocando la movilización inmediata de los cuerpos de emergencia, sin que se reporten, afortunadamente, personas lesionadas hasta este momento. En tema de la mañanera, alrededor de 2.900 mexicanos deportados por el gobierno de Estados Unidos han sido enviados de forma errónea a países de Centroamérica en lugar de ser trasladados directamente a México. Sergio Salomón Céspedes, comisionado del Instituto Nacional de Migración y exgobernador de Puebla, reportó que las conacionales y los conacionales llegaron a naciones como Guatemala, Honduras y Costa Rica, por lo que ya se gestiona su retorno de manera inmediata. Más información, ya casi termina la temporada de chiles en nogada y por ello el Monasterio de Santa Clara del Sagrado Corazón lo invitan a disfrutar de este tradicional platillo poblano que podrá disfrutarlo hasta este 6 de septiembre. Visítalos en calle 8 Oriente, número 9, Colonia Centro, en Atlixco, Puebla. Y para mayores informes o pedidos, 244-445-1240. El clima en esta mañana es de 24 grados centígrados, se encuentra mayormente soleado en Puebla capital. Se espera una máxima de 27 y una mínima de 12. Le recomiendo que se mantenga bien al pendiente, informado y actualizado a través de las diferentes redes sociales de 5 Radio Comunicación Efectiva, así como también a través de Red Ciudadana, 1120 de amplitud modulada. En la consola digital Duval Rubio, Azul Hernández le desea un excelente día.
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mañana con 11 minutos. Vámonos con más música. Te recuerdo precisamente que en esta mañanita, en esta mañana de jueves, escuchas las horas más coquetas de la radio. Quédate conmigo, te acompaño precisamente hasta la 1 de la tarde. Línea de contacto 244-445-1550. Apriétale al microfonito. Grabe tus saludos, graba tu WhatsApp y mándamelo al 244-140-91. Tengo saludos para Ángel Muñoz, que nos está sintonizando allá en la Unión Americana. Hola, buenos días. Saludos para el maestro Max de San Pedro Benítez. Dice por acá que extraña a sus compañeros de trabajo. Por aquí por la secundaria 3, de parte del señor Antonio Espinosa, más conocido como El Patón, terminación 61. Además de eso, tengo saludos para los sobrinos famosos que ya el día de mañana se van a la escuela. Ellos nos sintonizan allá en New Jersey. No te me despegues, porque precisamente en esta mañana tengo para ti el Tras Bambalinas. Y hoy te voy a estar platicando precisamente nada más y nada menos que de Francisco el Gallo Elizalde. Algunas cosas, algunos datos que seguramente no conocías de él. Además de que en esta hora tengo para ti la frase coqueta de este juevesito. ¡Nos vamos con más música! Llega la Sonora Santanera. 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
1: Con 27 minutos. La frase coqueta del día dice de la siguiente manera: recuerda que a veces tocar fondo es la única forma de saber en qué dirección subir. Son las 11 de la mañana con 27 minutos y también te recuerdo nuestras líneas de contacto, teléfono directo, teléfono en cabina, 244-445-1550. Apriétale al microfonito, graba tu saludo, graba tu WhatsApp audio y con todo gusto lo pasamos al aire al 244-140-91.

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10: 11:34.

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0: 47 minutos. Es momento del Tras Bambalinas. Y hoy te voy a compartir el Tras Bambalinas de Francisco el Gallo Elizalde. Y es que sabías que de niño no era el gallo, sino el chico. Así como le escuchas, su papá, Lalo el Gallo Elizalde, le decía cariñosamente chico porque era el menor de la familia. Y fue precisamente durante sus primeros años artísticos que fue conocido como Francisco el Chico Elizalde. Una cosa importante es que su papá quería que primero estudiara y después cantara. Precisamente Francisco contó en su biografía que tanto su padre como sus hermanos le pedían que primero terminara sus estudios antes de dedicarse profesionalmente a la música. Y precisamente por eso, antes de consolidarse como cantante, Francisco estudió la carrera de psicología allá en Sonora. Hay registros que señalan que decidió entrar al ambiente musical alrededor de los 15 años y grabó su primera canción siendo todavía muy joven. Su primer disco fue No quieren que te quiera. Eso no es todo, ya que aunque nació en Guadalajara, su familia radicó en Sonora cuando él era niño. Después de la muerte de su hermano, Francisco grabó, De un Elizalde para un Elizalde, un proyecto en el que interpretó canciones relacionadas con el repertorio de Valentín y buscó mantener vivo su legado. No solamente interpreta canciones, en su producción reciente aparece Resignando al Dolor, una canción que precisamente escribió junto con Merce Bojorquez. Cuando te veo marchar. Y es que su padre, Lalo el Gallo Elizalde, fue una figura de la música sinaloense. Francisco siguió los pasos de su padre y de sus hermanos. Así que precisamente por eso en esta mañana tengo para ti el Tras Bambalinas de Francisco el Gallo Elizalde. Me voy precisamente con más WhatsApp audios. Hola, hola.
1: Hola, coqueta, muy buenos días. ¿Me puedes mandar un saludo especialmente para mi mamá, María Félix Martínez Serrano, para mis hijos, Luis Ángel, Adolfo, y para mi pequeño Gael, que nos encontramos aquí en San Juan Tejupa, y un saludo para ti? Y no sé si puedas ponerme la canción de Jenny Rivera, por favor. Gracias.
0: Saludos para ti, con todo gusto, y están tus saludos de ese lado. Hola.
2: El saludo está para el Panda, pero de la ruta 3, unidad 14 de los Cerriles, aquí de parte del Mickey, para todos los que conforman el club de Marvin's Extravagantes, igual aquí de parte del Mickey, para todos, todos los que andan laborando, y 400. Saludos para toda la banda. Buenas por los medios días. Pues aquí andamos de este lado del pegándole al 400, por este lado de la zona magonera de los Cebetis. Aquí andamos. Gracias, coqueta. Saludos.
0: Saludos para ti, Miki. Y excelente 400. Hola, hola.
3: Hola, coqueta. Buenos días. Saludos. Tengas un bonito día. Y excelente jueves para ti, coqueta, y para todos los que estén ahí en cabina. Coqueta, ¿te puedo pedir un favor? ¿Podrías mandar saludos para mi papá Pedro, para mi mamá Obdulia? Y aprovechando, coqueta, también las felicitaciones en especial para Antonio Nieves, que hoy está de 15 años. Y desearle que se la pase muy bien en este día. Le mandamos un fuerte abrazote de parte de nosotros, de parte de la familia Ávila Escalona. Saludos, coqueta, cuídate mucho. Gracias.
0: Al contrario, gracias a ti por ponerte en contacto con nosotros. Al 244-140-91. Escuchaste bien. Ahora es el turno de irnos con este tema a cargo de Rayito Colombiano. Esto se titula Te dejé partir.

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1: Es un buen momento para reflexionar sobre tu fe. La paz esté contigo.
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1: Es ya la media, con un minuto tiempo de Radar Informativo. ¿Qué tal? Muy buenas tardes, mi nombre es Azul Hernández y a continuación le presento la información más importante generada hasta este momento. Fuerzas de seguridad realizaron una diligencia de investigación en San Martín Soquiapan, Coronango, como parte de las indagatorias por los hechos registrados el 27 de agosto, donde se realizaron operativos y cateos. Participaron Defensa, Guardia Nacional, Fiscalía General del Estado de Puebla, Secretaría de Seguridad Pública y Policía Municipal. El Congreso aprobó por unanimidad un exhorto a 212 ayuntamientos y 5 consejos municipales para garantizar la paridad de género en cargos municipales. Si Antonio Gali Fayad es candidato para la alcaldía de Puebla en 2027 bajo las siglas de Movimiento Ciudadano, se le apoyará sin ningún problema. Fue parte de lo que señaló el senador del partido, Néstor Camarillo Merina. La llegada de turismo internacional a Atlixco es impulsado por actividades culturales como el Huayatlizcáyatl, señaló la presidenta municipal Ariadna Ayala. Destacó la importancia de esta celebración para proyectar al municipio y a Puebla como destinos turísticos. La Universidad del Deporte, la UDEP, ya tuvo la inscripción de su segunda generación. Fue parte de lo que informó su rector José Luis Sánchez Sola, el Chelis. El proyecto tiene capacidad para 1,800 estudiantes y busca combinar la formación deportiva con las licenciaturas. Está por terminar la temporada de chiles en nogada aquí en Puebla y es por ello que el monasterio de Santa Clara del Sagrado Corazón lo invitan a disfrutar de este tradicional platillo poblano hasta el 6 de septiembre. Visítalos en calle 8 Oriente, número 9, Colonia Centro, en Atlixco, Puebla. Para mayores informes, 244-445-1240. El clima en esta tarde es de 25 grados centígrados, se encuentra mayormente soleado en Puebla capital. Se espera una máxima de 27 y una mínima de 13. Manténgase bien informado a través de las diferentes redes sociales de 5 Radio Comunicación Efectiva, así como a través de Red Ciudadana 1120 de amplitud modulada. En la consola digital Duval Rubio, Azul Hernández le desea una excelente tarde.
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0: 11:05, estamos arrancando. Arrancamos precisamente en este jueves tu programa El Knockout, enfrentamientos musicales. Línea de contacto, teléfono directo, teléfono en cabina 244-445-1550. Ya lo sabes, apriétale al microfonito, graba tu saludo, graba tu WhatsApp audio y con todo gusto lo pasamos al aire al 244-140-91. Vamos a ver qué nos dicen de este lado. Hola, hola.
1: Teniente 400, un saludo para todos los rápidos de Tech, para todos los chavos de la Ruta 1, los amantes infieles, los amantes de volantes de la Ruta 1P, para los chapulines bodegueros, es para el buen Jacob, para el gato, el árabe, el pollito, para el bachito, la leyenda del volante, y todo, dejándonos a la última vuelta aquí de parte de Escopa, el lobo solitario, ahí para el buen Mickey y su plancha de la Ruta 2 de Magón.
0: ¡Ah, perfecto!

precisamente te recuerdo que a partir de este momento puedes mandarme precisamente tus enfrentamientos. 244-140-91. Tú decides qué canción, qué artista suena al aire a través de la señal de la pura gozadera. Dice de este lado, hola coqueta, buenas tardes. Manda saludos para don Juan el Tejanito Hernández. Y saludos para el borrego, para el gallo, para el pariente y para el tío, que ya nos está sintonizando. Y ahora sí, es momento de irnos precisamente con los enfrentamientos que nos manda Conchita desde la colonia El Carmen.

0: 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Por eso es que tiene tamaña panzota.
1: Esta es la rola de la esquina azul.
2: Ya no pienso.
3: Del otro lado del cuadrilátero, la güerita consentida, Alicia Villarreal. ¿Y qué crees? Te quedó grande la yegua.

0: momento, momento de votar precisamente por tu favorito. Hola, ¿para quién es tu voto?
1: Por la primera.
0: El primer voto de este enfrentamiento se lo lleva a la esquina roja con Beatriz Adriana. Adelante, adelante. ¿Por quién votas? Hola, hola.
2: La dos.
0: Tenemos uno contra uno. Un voto para la esquina azul. El otro voto es para la esquina roja.
2: Por la primera.
0: Por la primera. Tenemos dos contra uno y vamos a ver cómo va. Cómo va marchando este enfrentamiento.
2: La primera.
0: La primera. Tenemos tres contra uno. Uno contra tres.
3: Hola, Coqueta, buenas tardes, voto por la 1, gracias.
0: La 1, estamos 4 contra 1. Parece que Beatriz Adriana definitivamente quiere llevarse este enfrentamiento. Hola, ¿para quién es tu voto?
4: Por la primera,
0: señoras y señores, en este preciso momento. De un solo golpe mandó a la güerita consentida del otro lado del cuadrilátero, porque en este momento ya tenemos
5: ganador. Esta es la rola que tú elegiste.

0: 12 con 13 minutos, dice por acá, manda saludos para Antonio Rosas Candelario, que nos está sintonizando. Hola, hola.
1: Coquetita, coquetita, Cuarte de Acapulco, Maletas Tony, te hacemos una propuesta, Cañaveral con Yaguarú, bonita tarde.
0: Con todo gusto, ahorita lo contemplamos. Dice por acá, hola Coqueta, buenas tardes, por favor quiero que manda saludos para Alexis y para la familia Osorio que están acompañando por allá por Guaquechula. Allá en Guaquechula también tengo saludos para Maricruz y la familia Molina que ya se están reportando con nosotros de este lado. Dice, hola Coqueta, por favor manda saludos. Saludos para los que estamos sintonizando aquí en la Valle Sur, con todo gusto. Saludos por allá para Jesse Valdés, que siempre nos sintoniza. Además, saludos para Frankie, que dice por acá. Buenas tardes, Coqueta. ¿Me podrías poner un enfrentamiento, por favor? De parte de Franklin, con todo gusto. Ahorita, en un momentito más lo contemplamos. Allá en Metepec tengo saludos para Meidy, Lupita y Gis, que siempre nos acompañan en una lavandería. A usted que nos sintoniza precisamente en la purificadora, en su taller mecánico. A usted que seguramente nos escucha en las papelerías. Platícame desde dónde nos acompañas al 244-140-91. Recuerda, recibo tus propuestas de enfrentamiento para con todo gusto contemplar.
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0: 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Y ahora me voy con el enfrentamiento que precisamente me manda Franklin, terminación 69. Señoras y señores, es momento de conocer a los participantes de cada esquina.
1: Esta es la rola de la esquina roja.
0: Llegan los guardianes del amor y esto que se llama 100 abriles.

0: bailando.
1: Bueno.
0: Se sube al cuatrilátero.
2: Hola, oye, te
0: el grupo ladrón. Y esto que se llama Tú me quieres lastimar.
2: Que acaba de llegar una amiga de Puebla y me invitó a salir con unas amigas.
3: Pero tú me dijiste que venía.

0: señores. Es momento precisamente. Momento en el que suena la campana y comienza este otro round musical. Hola, hola, ¿para quién es tu voto?
1: Por la segunda.
0: El primer voto precisamente se lo lleva el grupo Ladrón.
2: Mucha lucha, mucha lucha.
0: Me voy con más llamadas. Hola, ¿para quién es tu voto?
3: Hola, Coquetita, buenas tardes. Voto por la segunda, Coquetita.
0: La segunda. Tenemos el segundo voto. Segundo voto precisamente para el grupo Ladrón. Me voy con WhatsApp Audios. Adelante.
4: La uno.
0: Tenemos dos contra uno. Uno contra dos. Adelante, ¿por quién votas?
5: La uno.
0: Esto se va poniendo complicado. Aquí no hay golpes. Aquí los golpes son únicamente de música. Hola, ¿para quién es tu voto?
6: Por la dos.
0: Tenemos el tercer voto para el grupo Ladrón, que en esta tarde quiere precisamente ganar este enfrentamiento.
5: La dos.
0: Tenemos cuatro votos. Cuatro votos contra dos. Adelante, ¿para quién es tu voto?
7: Lobo Solitario vota por la zona azul.
2: ¡Cumbia! ¡Mucha lucha! ¡Mucha!
0: ¡Señoras y señores!
2: ¡Mucha lucha!
0: Este tema viene con los guantes bien puestos. ¡Qué derechazo musical acaba de dar el grupo Ladrón a los Guardianes del Amor!
2: ¡Ya tenemos ganador! ¡Esta es la rola que tú elegiste!
8: Bueno,
9: Sergio.
8: Hola, mi amor.
9: Oye, te llamo para decirte que no voy a poder ir a la cena de tu cumpleaños. Porque sabes que acaba de llegar una amiga de Puebla y me invitó a salir con unas amigas.

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10: ¡12:32! Dice por acá, manda saludos, Coqueta, te estamos escuchando en una carnicería con todo gusto. Además, tengo saludos para Antonio Rosas, que justamente es quien nos manda el siguiente enfrentamiento musical. Por aquí, Obdulia también ya levantó la manita y ya nos mandó su enfrentamiento con todo gusto. Ahorita lo consideramos de este lado, dice... Coqueta, buenas tardes, manda saludos, porfa, para mi excompañero Francisco, para Abby, para mi compañera, y ponte la canción que se llama Hasta el Final, de parte de la Terminación 32. Hola, Coqueta, buenas tardes, saludos para mi esposa Vero, para Mateo, que están preparando unas ricas carnitas. Ellos nos sintonizan y nos acompañan allá en la Unión Americana. De este lado tengo saludos, dice, hola, buenas tardes, por favor, ponte una canción... Coqueta, confronta el tema Mi Segunda Vida, gracias y que tengas una bonita tarde de parte de Patty. Además tengo saludos para los amigos del Taller de Muelles, allá en Santa Rita. A usted que se encuentra precisamente en el transporte público. Donde quiera que nos acompañe. Dice por acá, saludos para la tía Vanidosa que ya llegó con el agua. Ellos nos están acompañando allá en la colonia Tlamapa. A usted que nos sintoniza también por allá por San Buenaventura y Altican, les saludo con gusto. Comunícate con nosotros al 244-140-91. Ahora sí, vámonos con este enfrentamiento que nos manda Antonio.

precisamente del grupo Cañaveral. Esto se llama No Te Voy a Perdonar.

0: Esta es la rola de la esquina azul.
1: Del otro lado, Jaguarú se sube al cuadrilátero y te presentan el tema titulado Enhorabuena.

0: dientes están listos y ahora sí, empiece la batalla. Hola, ¿para quién es tu voto? ¿Para quién es tu voto?
1: Primera.
0: La primera, muchas gracias. La esquina roja se va con este primer voto. Están listos precisamente para estos enfrentamientos. Adelante, ¿para quién es tu voto? Hola, hola.
2: Voto por la 2.
0: La 2, la 2. Tenemos uno contra uno. Uno contra uno. Hola, ¿a quién apoyas?
3: Por la segunda.
0: Por la segunda tenemos el segundo voto. Segundo voto para la esquina azul. La esquina azul no se quiere quedar atrás. Adelante, adelante. ¿Para quién es tu voto?
1: Por la dos,
0: tenemos 3 contra 1. 1 contra 3. Adelante, adelante.
4: La 2.
0: La 2, la 2. Tenemos el cuarto voto. Cuarto voto para la esquina azul. Adelante, ¿por quién votas?
5: La 1, coquetita, la 1.
0: La 1, la 1. Tenemos 2 contra 4, 4 contra 2. Hola, hola.
6: Solitario vota por los Yaguaru. Upa.
0: Señoras y señores, esta canción acaba de sacudir el cuadrilátero y le acaba de conectar un knockout musical porque ya tenemos. Ya tenemos la rola ganadora.
7: Ya tenemos ganador. Esta es la rola que tú elegiste.

11:44. Es momento de seguir alistando el cuadrilátero, porque todavía tenemos más enfrentamientos. Pero también es momento de irnos a la pausa comercial mientras ve calentando motores para que puedas apoyar a tu artista favorito.

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11: Con 47 minutos. Mándame tu propuesta de enfrentamiento al 244-140-91. Hola, saludo para Lupe Laura Marisol, que apenas pasó su cumpleaños aquí en Tenguismanalco, y que se inviten al refresquito de parte de la terminación 87. Me voy con el siguiente enfrentamiento. Enfrentamiento que nos manda Obdulia desde la colonia El Carmen.
0: Esta es la rola de la esquina roja.
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11: Y en la esquina roja, el grupo pesado y Bronco, ¿por qué jugó?

0: Azul.
1: Y del otro lado del cuadrilátero, en la esquina azul, Pancho Barraza, Los Amantes.

0: este enfrentamiento. Hola, hola, ¿para quién es tu voto?
1: Pancho Barraza.
0: Pancho Barraza, el primer voto es para la esquina. Esquina número uno. La esquina azul, precisamente con el tema titulado Los Amantes. Hola, ¿por quién votas?
2: Por la dos, por la dos.
0: Por la dos, por la dos, tenemos el segundo voto. Segundo voto para Los Amantes de este lado.
2: La uno.
0: La uno, tenemos uno contra dos. Dos contra uno. Hola, ¿para quién es tu voto?
3: La segunda, coquetita.
0: Por la segunda, por la segunda. Tenemos en este momento tres contra uno. Hola, ¿para quién es tu voto?
2: La dos.
0: La dos, la dos, tenemos cuatro contra uno. Uno contra cuatro.
4: Voto por la dos, coqueta, la dos.
0: Señoras y señores,
5: mucha lucha, mucha lucha. Esta fue mucha lucha, mucha lucha.
0: En este preciso momento.

precisamente tenemos a nuestra rola ganadora.

0: 45 minutos, tengo precisamente saludos. Saludos para la terminación 09. Adelante, adelante. Buenas tardes, Sandy.
1: Saludos para la pequeña Joana que está de traviesa aquí en San Miguel Ayala.
0: Ah, pues hasta San Miguel Ayala, con todo gusto les saludamos. Buenas tardes, mándame saludos para el Chino, para Chelita de parte de Pau, que se encuentran allá en San Baltasar Atlimeyaya. Es momento del último enfrentamiento. Recuerda que los enfrentamientos los propones precisamente tú al 244-140-91.
2: Esta es la rola de la esquina roja.
0: Ellos son los Ángeles Negros, Murió la Flor.
2: Esta es la rola de la esquina azul.
0: Y del otro lado llegan los Caminantes, Dos Cartas y una Flor. Y señores, es momento de irnos con este enfrentamiento. Hola, ¿para quién es tu voto?
3: Por los caminantes.
0: Por los caminantes, tenemos el primer voto para la esquina azul. De este lado, adelante, adelante, Patty.
4: Voto por la 2.
0: Por la 2, tenemos el segundo voto para los caminantes, Obdulia.
5: Voto por la 1, coqueta, gracias.
0: 2 contra 1, 1 contra 2, adelante, adelante.
6: La 2.
0: La 2, la 2, tenemos el tercero para la 2. Hola, ¿para quién es tu voto?
3: Para la
0: 2 tenemos el cuarto. Cuarto voto para la 2. 4 contra 1. 1 contra 4.
6: La 1.
0: La 1, la 1. Tenemos 2 contra 4. Adelante, adelante. ¿Para quién es tu voto?
3: La 2.
0: Señoras y señores, en este momento precisamente tenemos nuestra rola ganadora. Recuerda que yo regreso contigo y te acompaño a partir de las 5 de la tarde. No te me despegues. Porque a partir de la 1 de la tarde escucha 5R Noticias con Girada Aguilar Miranda. Y a partir de las 2, Ingrid La Chiquis Moncada.

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1: Tianguis Manalco ya tiene edil suplente. ¿Qué tal? Muy buenas tardes, los saluda con mucho gusto Rafa Crespo en el radar informativo correspondiente a las 13 horas, en donde le llevamos lo más relevante generado hasta este último momento. Y es que el Ayuntamiento de Tianguismanalco informó al Congreso de Puebla la toma de protesta de Juan Pérez Rosas como edil suplente. Su papá, el alcalde propietario, está detenido por el presunto delito de violación.
2: P/SG/Único/2026 y anexos del secretario del Ayuntamiento de Tianguismanalco, Puebla, por los que notifican el otorgamiento de licencia temporal al presidente municipal propietario, así como la toma de protesta del presidente municipal suplente a la Comisión de Gobernación y Puntos Constitucionales y copia a la Comisión de Control, Vigilancia y Evaluación de la Auditoría Superior del Estado. El oficio y anexo de la síndico municipal de...
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1: El municipio de Xochimilco se suma a las zonas afectadas por la sequía que ha generado pérdidas en la producción de maíz, frijol y amaranto. Esto lo informó el presidente municipal, David González. Autoridades mantienen clausurado el complejo funerario El Renacimiento, ubicado en Calzada Loma 3539, en la zona de Zabaleta. El próximo 6 de septiembre se realizará el Atlixcoyontli, la tradicional fiesta chica de Atlixco, en el emblemático Cerro de San Miguel. Autoridades municipales anunciaron el evento cultural. En la Comisión Permanente del Congreso de Puebla se planteó una reforma para que los expedientes clínicos sean totalmente digitales. Se ayudaría a este sector de la población evitar tanto papeleo al momento de un trámite. El alcalde de Puebla, Pepe Chedraui, se reunió con Olimpia Coral Melo, impulsora de la Ley Olimpia, para dialogar sobre violencia digital, consentimiento, protección de la intimidad y derechos digitales. En reportes de la red se registra un choque en la esquina de 29 Oriente y 18 Sur. Se recomienda circular con precaución por la zona. La marca de mezcal El Mero Viejo presenta el Encuentro Nacional del Mezcal en Puebla, destilados de chile en nogada y pechuga de mole. El empresario mezcalero David Jiménez explicó que cada botella requiere un proceso de elaboración de 30 días. Actualmente en la ciudad de Puebla hay una temperatura de 26 grados. En la consola estuvo don Martín Tapia. Le informó Rafa Crespo. Que tenga un excelente día.
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8: Buenas tardes, Atlixco. Hoy es jueves 3 de septiembre de 2026. Es la 1:08 p.m. Les saluda Girat Aguilar Miranda, nombre del equipo de noticias más cercano a la gente que hace posible 5R Noticias Atlixco. Y vamos con la información. Vamos a platicar con Luis Tifein, director jurídico del Instituto Poblano de Atención al Migrante. ¿Qué tal, Luis? ¿Cómo estás? Muy buena tarde.
9: ¿Qué tal, mi estimado Irak? Gusto de cada semana poderte saludar a todos nuestros amigos que nos escuchan desde la zona de Atlixco, la Mixteca, pero sobre todo Estados Unidos, que es lo que nos interesa aquí desde el Instituto Poblano de Asistencia al Migrante. Somos una dependencia que dependemos directamente del Secretario de Gobernación y de nuestro gobernador Alejandro Armenta, que es muy fijado en el tema de los migrantes, es de familia migrante, él sabe perfectamente lo que padecen desde el momento en que tienen que decidir salir de sus comunidades, de sus casas, de sus municipios, atravesar el río, atravesar el desierto, estar allá 2-3 turnos trabajando, mandando lo mínimo que se puede quedar para ellos, para que todo lo demás sea de su familia. Y entonces todo ese esfuerzo que se realiza, nosotros tenemos que repararlo de alguna manera. Justamente cerramos el mes de agosto con cifras alarmantes. No cesan las detenciones, no cesan las deportaciones en contra de nuestros paisanos. Agosto cerró con un número de 50 mil personas detenidas. Estos son de todas las nacionalidades, pero imagínense que es casi la mitad del Estadio Azteca lleno o el Estadio Cuauhtémoc lleno de personas detenidas injustamente, personas que han ido a trabajar de manera honesta, que han ido a trabajar de manera honrada, que están sacando adelante a sus familias en Estados Unidos y lamentablemente están siendo detenidas arbitrariamente y cada vez con mayor fuerza, con mayor agresividad. Hay contratos ya que tienen, imagínate Irat, imagínense amigos de la audiencia, contrataron guantes que pueden darles toques eléctricos a las personas que quieran detener para que sean inmovilizadas en el momento. Se ha duplicado el presupuesto que se tiene para las personas que detienen a los migrantes, se les está pagando de $1,000 a $2,000 a esas personas, se les llaman cazarrecompensas por cada persona migrante que están deteniendo. Entonces, esto no va a parar, esto no se detiene. Y nosotros lo que tenemos que hacer aquí desde el gobierno del estado de Puebla, que indica nuestro gobernador Armenta, y desde el instituto, es buscar las condiciones para que estos migrantes puedan estar de regreso aquí en sus comunidades, en sus municipios, en sus juntas auxiliares, que puedan tener opciones para poder tener trabajo, para poder emprender ellos mismos. Te platico que el día de ayer estuvimos con la Cámara Nacional de Comercio, que es la Canaco. La Canaco tiene ya varios programas que va a trabajar en conjunto con nosotros, con el IPAM, para que podamos justamente apoyar a las personas a que emprendan su negocio. Hay cursos que se llaman Diseña tu Sistema Comercial, para justamente quien tenga una tienda, un comercio, una papelería, una miscelánea, pues puedan darle una forma más profesional, corporativa, a su negocio para que se puedan expandir. Hay también cursos de finanzas corporativas, son estrategias de ahorro e inversión inteligente para que la gente que ya está generando unas utilidades en sus negocios y demás puedan tener estas opciones. También saber qué errores pueden cometer. También está una guía práctica de etiquetados. Los etiquetados para sus productos es muy importante, porque también tienen que saber ellos justamente qué se puede, qué no se puede, qué requerimientos hay. En fin, nosotros estamos trabajando de manera transversal en todas las aristas para atender a nuestros paisanos migrantes. Estos cursos a través de la Canaco sirven para que ellos puedan comenzar sus negocios, tener una idea de negocio, puedan emprender, puedan tener un asesoramiento contable, jurídico, de publicidad y de marketing, que es muy importante que puedan hacer su logo, su diseño de redes sociales, que sepan cómo pueden sacar la publicidad para que estos negocios sean más prósperos, que sepan los migrantes que si quieren retornar, aquí se les va a esperar con los brazos abiertos, con su familia, con su gastronomía, con las opciones que se tengan desde el gobierno del estado de Puebla para generar estas condiciones de prosperidad. Y como dice nuestro gobernador, que vean que hay un sueño poblano, ya no que se enfoquen en un sueño americano, sino que vean que hay un sueño poblano. Aquí se puede comercializar, aquí se pueden hacer sus productos. Tenemos el impulso de la marca 5 de mayo, hemos mandado más de 2,500 productos, imagínate lo que es eso, entre salsas, mezcal, muéganos, café, hortalizas, artesanías, textiles, bordados, camisas, vestidos, todo lo que sea de manos poblanas, estamos ahí viendo cómo los vamos a certificar de manera totalmente gratis, como dicen también aquí, chivo pagado, chivo brincado. Aquí se paga la mercancía desde que sale de Puebla para Estados Unidos, ya va pagada la mercancía, nada de que se les va a pagar después de que se venda, ya no, aquí ya se le ha pagado, ya se la aseguró. Y estamos viendo las condiciones para que justamente más gente pueda enviar más productos, ya se vendió $1,000,000 en total de todo lo que se ha mandado, y queremos ir por 2,000,000 y por 5 y por más, pero para que se vea que aquí hay condiciones en nuestro estado para que justamente puedan haber estas condiciones. El gobernador, déjame también comentarte, anunció el día lunes que tenemos ya también la representación en vísperas de apertura de la casa en Houston. Tenemos ya en Nueva York, en Nueva Jersey, tenemos también ya en Chicago trabajando con Héctor Escobar por allá, y ahorita lo que vamos a ver es ya la apertura de la casa de Houston, porque lamentablemente Texas es el estado que más detenciones tiene de migrantes, es un estado que no es partidario de la cuestión migrante demócrata, sino que son de los republicanos más fuertes. Entonces ahí en Texas estamos teniendo muchos detenidos de manera muy agresiva, y estamos ahorita por abrir una casa para que podamos atenderlos, para que podamos justamente darles un seguimiento y una protección de lo que ellos puedan estar viviendo.
8: Luis, también hay nombramientos, nuevos nombramientos en las casas de representación allá en Estados Unidos.
9: Así es, justamente el día lunes nos acompañaron acá, estuvieron las nuevas personas que van a tomar las representaciones en las casas. Tenemos casa en Los Ángeles, somos el único estado en toda la República que tenemos casas de representación propias en Estados Unidos. Una es en Los Ángeles, ahí estará Sebastián Cilia apoyándonos, él ya lleva muchos años ahí el gobernador le dio el refrendo y la confianza que pudiera continuar. Tenemos nuevos nombramientos, son dos mujeres muy profesionales y que dan mucho tiempo en el tema de migrantes, siendo colaborando desde los temas humanitarios, Beba y la otra señora, ahorita no recuerdo su nombre, pero están en Nueva York y Nueva Jersey. En Chicago toman las riendas Héctor Escobar, que también fue ya comisionado del Instituto de Migrantes hace muchos años, y ahorita estamos viendo quién sería el perfil que designe el gobernador para Houston, pero ya tenemos esas cuatro casas trabajando, tenemos una más. Y va de la mano, fíjate, Irak, que también hay una oferta comercial hay vuelos ya que se han promovido y ya son un éxito, están saliendo los aviones y regresando llenos, los Airbus de 140 personas a Newark, Nueva York, para que se pueda comunicar a la gente. Ya Los Ángeles tenemos, a Chicago se anuncia ya el vuelo que va a salir en diciembre y también ya tenemos vuelo a Houston. Por eso estos cuatro vuelos que ya se tienen directamente de Puebla para conectar familias, para conectar vínculos comerciales, para que se puedan hacer misiones comerciales con empresarios. Ayer que platicamos con la Canaco, están muy interesados en viajar ellos. Hoy vi en la mañana la presidenta de la Coparmex, Betty Camacho, para que también pudiera hacer una visita. Ella ya estuvo en Nueva York y ya estuvo viendo varias cuestiones para fomentar turismo, pero estamos viendo ahorita cómo puede sacar un tema nosotros con la cuestión migrante. Entonces, estamos haciendo mucho trabajo, tenemos muchos convenios firmados acá en el instituto, más de 260 convenios ya realizados con cámaras empresariales. Nuestros migrantes vienen hablando inglés a la perfección, vienen también con una habilidad que tuvieron en el campo, en la

0: pero estos programas y estos apoyos se pueden dar a la población en general. Tenemos convenios con universidades para que también haya condiciones para que puedan continuar sus estudios y demás. Entonces, acérquense al instituto, acérquense con nosotros, búsquenos por las redes sociales, las mías personales. Soy Luis Tifein, estoy aquí en el área jurídica del instituto, en Facebook, en Twitter, en Instagram, por cualquiera de las redes me pueden encontrar como Luis Tifein. También las del instituto aquí, que son del Instituto Poblano de Asistencia Migrante, el IPAM. Entonces, para contactarnos a nosotros es bastante fácil. También nosotros somos mucho de salir a territorio, no tanto estar aquí en las oficinas de escritorio, que nos encontramos en el CIS, en el edificio ejecutivo segundo piso, enfrente de la rueda de Angelópolis, pero nosotros también podemos atenderlos mejor directamente en persona. Entonces tenemos personal, tenemos directores que son muy activos, que andan siempre por diferentes regiones y demás. Yo en lo personal también recorro mucho el estado, ando por la zona de Atlixco y demás. Entonces pueden contactarnos y ver qué dudas tenemos al respecto que les podamos solventar.
1: Pues Luis, como siempre, agradecerte que nos compartas toda esta información, sobre todo para nuestros amigos paisanos que nos escuchan allá en Estados Unidos y a sus familias que nos escuchan aquí en la región de Atlixco. Gracias, como siempre, estimado Luis.
0: No, gracias por permitirme este espacio para la colaboración y que sepan que estamos desde el instituto preocupados y ocupados por nuestros migrantes. Cualquier asesoría legal, cualquier orientación, cualquier detenido que tengan, podemos ubicarlos en tiempo real a través del CIAM, que es el Centro de Información de Atención a Mexicanos y de los Consulados. Cuenten con nosotros y gracias por siempre ser un vínculo y pasarnos a gente que tiene estas dudas y asesorías. Estimado Girard, un saludo para todos los amigos de Cinco Radio.
1: Gracias, gracias, estimado Luis. Es Luis Tifein Álvarez, el director jurídico del Instituto Poblano de Atención al Migrante. 1:19 p.m.
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0: 1:27 PM. Vamos a más de la voz de usted, la voz de la Red Atlixco, a través de sus reportes vía WhatsApp al 244-140-91. Me dicen, tengo el servicio de WIS y desde ayer no tengo servicio de internet. He marcado al número de atención y nada que contestan. El WhatsApp de WIS, 5589003103. Esperemos que le puedan contestar por WhatsApp. Piden el número para preguntar para el servicio militar. No hay número, no hay número de teléfono. Tienes que ir a las 7 de la mañana a la Casa de Cultura y allí te dan toda la información para el tema del servicio militar, que ya el 15 de octubre se vence el plazo para inscribirse. Me dicen, podría pedirle apoyo a la comunidad, que si alguien encontró unas llaves el día de ayer en el Zócalo, en la noche, si podrían regresarme el número 2225-2277-29. Preguntan si los números celulares suspendidos podrán recibir la alerta sísmica del gobierno. Me parece que no, Me parece que no. Me dicen un favor, alguien que me pueda regalar una despensa. Dice que en verdad la necesito.

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1: Hola, ¿qué tal? Muy buenas tardes. Le deseo un excelente jueves. Vamos con la información vial. Le comento que en Exmolino El Carmen y Boulevard Emiliano Zapata tenemos carga vial al cruce con semáforos. Sin tráfico en calle 3 Sur. Avenida Independencia tiene avance constante. Avenida Manuel Ávila Camacho tiene tráfico moderado entre 9 Sur y Avenida Independencia. Buen avance en calles 15 y 17 Poniente. Mañana viernes 4 de septiembre, en la Ciudad de México y Estado de México, el programa Hoy No Circula aplica a los autos que porten engomado azul, holograma 1 y 2, terminación de placa 9 y 0, entre las 5 y las 22 horas. Amigo conductor, lo seguimos invitando a aplicar el uno por uno para una mejor vialidad. Recuerde, el peatón es primero, luego pasas tú, luego paso yo y así pasamos todos. 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Yo soy Laura García. 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
1: Buenas tardes para ti y para toda la amable audiencia. Te informo el estado actual del tiempo en el centro de la ciudad de Atlixco, hoy jueves 3 de septiembre del 2026. La temperatura ambiental en este momento es de 28 grados centígrados. Humedad relativa de 30%.
2: Que le pruebe, si
1: la
2: ya me
1: salida
2: escucha.
1: Del sol la tuvimos esta mañana a las 6:19.
2: A ver, ahí en Q,
1: y la puesta del si sol será a las 6:46. Tendencia del tiempo. Hoy en Atlixco tendremos nubes y claros la mayor parte del día. Durante la noche las temperaturas estarán cercanas a 22 grados centígrados. Tendremos viento del sur a lo largo del día. Con información del Servicio Meteorológico Nacional, por la mañana prevalece el ambiente fresco y durante la tarde tendremos ambiente caluroso en la región. La temperatura máxima que se espera alcanzar este día en Atlixco será de 30 grados centígrados. La temperatura mínima registrada hoy por la mañana fue de 16 grados centígrados. Probabilidad de nubosidad de 54%. Con rachas de viento de 11 kilómetros por hora. El índice ultravioleta en estos momentos se encuentra en número 11. Para 5 Radio Noticias, en el 101.3 de su FM, con Girada Aguilar, informan los Norbertos Gil del IFO Llega. Un abrazo, Girad.
2: Un abrazo al licenciado Norberto Gil Herrada. De la tarde, 33 minutos. En las últimas 24 horas, el SENAPRED informa que se detectaron 4 exhalaciones de baja intensidad acompañadas de vapor de agua, gases volcánicos y ligeras cantidades de ceniza. Al momento de este reporte, se observa una ligera emisión de vapor de agua y gases volcánicos con dirección oeste. El semáforo de alerta volcánica del Popocatépetl se mantiene en amarillo fase 2, 1:34.
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0: con 37 minutos. 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
0: Una de la tarde con 39 minutos. Vamos a más de la voz de usted, la voz de la Red Atlixco, a través de sus reportes vía WhatsApp al 244-140-91. Me dicen, ¿me puedo acercar con el señor Luis para ver si él me puede asesorar para que un padre firme un documento y a su hijo que está en el extranjero le puedan dar el pasaporte? Sí, sí puede acercarse, le mando ahorita una imagen con los teléfonos, incluso el WhatsApp, para que le pueda marcar y ya le den la orientación. Dice, también pongan topes en el asta bandera porque no dejan comprar en Oxxo para cruzar, es lo que dicen aquí. Pregunta cómo le puedo hacer. Lo que pasa que mi mamá perdió su tarjeta y sus documentos de la tercera edad. Ya avisé, pero lleva 4 meses y no han dicho nada. Entonces no ha podido cobrar. ¿Cómo le puedo hacer? Hay que ir al módulo que está en el DIF municipal a ver si le pueden apoyar. La otra es que llame al 079-079 con la CURP de su mamá y que le puedan orientar para hacer la reposición de la tarjeta y todos los documentos. Me dicen, ¿se puede que me comparte el calendario de apoyo? Sí, ahorita se lo mandamos. Dice que llamó al Instituto del Migrante y que no le contestaron. Necesita ayuda. Un sueño poblano para su hijo que lo deportaron. Ahorita le mandamos los... Hay que tener paciencia con los teléfonos porque sí, habla bastante gente y por eso es que luego no contestan, pero hay que tener calma. Me dicen que ayer le hablaron supuestamente de Telmex que recibiría apoyo del bienestar. Es fraude. Como que 6,000 pesos, 4 meses de línea gratis por ser cliente. No, o sea, no crea esas cosas. O sea, ya, por favor, no se deje engañar tan fácil. Qué bueno que lo comenta para que otras personas también tengan cuidado, pero no se deje engañar, y mucho menos que le vayan a pedir que deposite usted dinero, que le envuelvan, que se la canten bonito, que le digan, le vamos a dar su apoyo de 6,000 pesos, 4 meses de línea gratis, pero deposite tanto. Ahí, luego, pues más que visto que es una tranza, ¿eh? Así que tenga mucho cuidado. 1:42 PM, Nayeli Martínez, y vamos con más información. La presidenta comentó que se ha estudiado la llegada de turismo internacional a la Atlixcáyotl.
2: Así es, Gerard, buena tarde y buena tarde a todo el auditorio. Y es que principalmente este tipo de actividades que son reconocidas a nivel estatal y nacional también ya son reconocidas a nivel internacional, y justo es la presidenta Ariadna Ayala quien nos platica al respecto.
3: Sí, tenemos ya en estudio ver el impacto del turismo internacional, que además se ha generado a partir de diferentes estrategias, no solamente de Catrinas, sino este fortalecimiento del Festival del Huehuetlizcáyotl. Recordemos que ya desde hace 3 años tenemos una semana completa de actividades que incluyen exposiciones fotográficas, exposiciones de carteles, exposiciones de máscaras, que además son pasarelas de trajes, danzas constantes, todo este fortalecimiento además desde las escuelas, que en las infancias también vayan adquiriendo este orgullo identitario, pues tiene por hoy resultados, ¿no? Ya se ve con mayor ahínco resaltar que es uno de los 2 festivales más importantes en el país, ¿no? Que uno tiene Oaxaca, pero que Puebla tiene el suyo propio.
2: Bueno, es que sabemos que septiembre también pues es el mes donde más actividades referente al Atlixcayotontli y al Huehuetlizcáyotl se van a estar realizando, así que dese la oportunidad de verlas. Una de ellas será esta exposición de máscaras que el día de mañana será inaugurada allá en lo que es la Galería Municipal, así que dese una vueltecita para que conozca un poco más de esta fiesta que, bueno, pues nos ha puesto en el mapa tanto nacional como internacional, Gerard.
0: Esperemos sí tener visitantes extranjeros que conozcan nuestras tradiciones. Y platícanos del rescate de este perrito que se quedó atorado en una reja.
2: Así es, se dio a conocer que elementos del Heroico Cuerpo de Bomberos y Protección Civil rescataron a un perrito, un peludito que se encontraba con la cabeza atorada en la reja, lo que pues estaba generando pues ahí que se estuviera lastimando. Esto ocurrió durante la mañana y bueno, este video ya lo puede ver a través de nuestras redes sociales, cómo pues estos elementos lo apoyaron y sobre todo, bueno, pues de alguna manera brindaron esta atención que se requirió, Gerard.
0: Así es, y también platícanos lo que comentaste con esta persona que todavía vende periódicos y revistas aquí en Atlixco y que, contrario a lo que se pudiera pensar, pues para los trabajos escolares todavía buscan las revistas, buscan los periódicos.
2: Así es, tuvimos la oportunidad de platicar con la señora María Antonia Rodríguez. Ella tiene justo su caseta de periódicos aquí enfrente del Zócalo, es muy conocida. Le agradecemos la atención de poder platicar con nosotros. Y bueno, ella nos mencionaba que justo arrancando el ciclo escolar, pues es una buena temporada para ellos, porque pues ya nuevamente la gente vuelve a solicitar lo que es el periódico, las revistas y algunos libros, ya no tanto como antes, pero sí pues se incrementan sobre todo en esta temporada la venta de ellos.
4: Temporadas en cuanto a cuando entran a la escuela, nos piden revistas científicas, nos piden periódico. Es más, hoy se usa forrar libretas con el periódico y eso para mí es bonito. Tenemos información de todo. Tenemos revistas, periódicos, tenemos cultura de todo. Igual que en las redes, que tienen ellos también todo, nosotros igual estamos. Si te digo que me llegan 20 soles, no me lo vas a creer, pero 20 soles llegan y de esos regreso. Ya hace 5 o 6 años eran 100, actualmente ya no. Fuimos, no sé si les toca a ustedes ver, las largas filas cuando salían las listas de WAP. Ay, era una belleza tener toda esa gente ahí esperando que les diéramos su periódico.
2: Y sobre todo cómo han cambiado los tiempos y también que, bueno, pues los jóvenes, los niños se interesen por acudir a estos sitios y comprar el periódico, la revista, que, bueno, pues como ya escuchábamos anteriormente, era una de las principales formas para aquellos que quedaban o eran aceptados en la WAP pudieran ver ahí su registro, Gerard.
0: Así es, pues qué bueno que todavía sigue la venta de periódicos y revistas, pues ya no en la misma cantidad, pero todavía se siguen vendiendo. Y bueno, vamos a agregar información, Nayeli. El Ayuntamiento de Tianguismanalco informó al Congreso de Puebla la toma de protesta de Juan Pérez Rosas como edil suplente. Es el hijo del presidente Juan Pérez del Moral, que está en la cárcel, y su hijo ya rindió protesta como presidente suplente. Vamos a escuchar lo que dijeron en la comisión permanente del Congreso del Estado de Puebla.
5: La licencia temporal del presidente municipal propietario, así como la toma de protesta del presidente municipal suplente, a la Comisión de Gobernación y Puntos Constitucionales, copia de la Comisión de Control, Vigilancia y Evaluación de la Auditoría Superior del Estado. El oficio de anexo de la síndico municipal de Atepe.
0: ¿Cómo se llama? Ahí está. Ahí está, ya ya lo hicieron oficial. El hijo es el que asume la presidencia municipal allá en Tianguismanalco. Vamos a la voz de usted, 1:48.
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0: Dice aquí. Reportándome de Atencingo, Chietla, saludos para todos ustedes, es lo que dice aquí en este mensaje. Reportan que en la privada justo cierra al fondo del callejón, ya tiene bastante tiempo sin prender la lámpara. Reportan que en privada justo cierra en la colonia El Carmen, no prende la lámpara del fondo, que ya lleva bastante tiempo sin funcionar. Dice, ojalá y incrementaran más la vigilancia en los centros comerciales del Chacuaco y Plaza Atlixco, donde en días pasados ha habido intentos de asaltos a personas, sobre todo de la tercera edad. Es lo que me están aquí reportando. Me dicen que en la calle 16 de septiembre en Santa Cruz, Axocopan, ya son dos veces que rascan en la carretera. Y ya no la componen bien, ya se están volviendo unos baches enormes, que hagan algo, es lo que nos comentan. También me pasaron aquí, me comparten un número del servicio de Wish, dice que también ahí atienden los reportes, que es el 800-120-5000. Para reportes y quejas, es lo que me dicen. Me dicen un saludo para Lupe, Laura y Marisol, que apenas pasaron su cumpleaños de aquí de Tianguismanalco, es lo que me comentan. 1:50.
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6: Libro sobre la destrucción del templo de Huaquechula. La doctora en historia del arte Alejandra González Leiva habló de la restauración del templo de Huaquechula. Fue muy clara al afirmar: si la restauración se hace con cemento, cal y arena, se corre el grave riesgo de que en otro sismo ese templo se destruya completamente. Lo que quiso decir es que los materiales ya no existen para hacer la restauración, tampoco las técnicas que usaron los constructores de esa época, y habló de algo nuevo, algo novedoso: consolidar la ruina histórica. ¿Qué significa consolidar la ruina histórica? Asegurar lo que queda del edificio religioso y que se use de esa manera. Esa es la verdad. Esto, desde luego, no agradó a los presentes. Lo expresó durante la presencia del arquitecto Ambrosio Luna, académico de la UAB y delegado de Lina en ese tiempo, al que se le preguntó por qué había detenido la restauración de San Francisco y San Juan de Dios en Atlixco. Mañana, la respuesta a estas preguntas.
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7: Una de la tarde con 55 minutos, más de la voz de usted, la voz de la Red Atlixco, a través de sus reportes vía WhatsApp al 244-140-91. Me dice reportar que en la privada Revolución, de la propia colonia Revolución, hay unos perros que son muy agresivos y se les avientan a las personas que pasan por ahí. El día de hoy en la mañana, uno de esos perros mordió a un señor que vende pan. Nos comunicamos a Control Animal, pero nos dicen que a fuerza se necesita que la persona vaya al Hospital Río Arronte a levantar su constancia de que fue mordido y de ahí acudir a las oficinas a levantar el reporte. Es lo que nos están aquí comentando. Me dicen: la gente, en cuanto le ofrecen algo regalado, de inmediato caen en cualquier fraude. Es lo que me comentan en este mensaje. Pregunta que si no hay fecha para inscribirse a lo del 65 y más. No, todavía no. Probablemente en octubre. En octubre. Me piden aquí los números de Luis Tifain, de el Instituto Poblano de Atención al Migrante. Ahorita se los mandamos por WhatsApp. Me dicen, me podría informar cómo sigue de salud el perrito que encontraron en Santa Rita, que llevaba su oreja mochada? Pues si alguien sabe, pues ojalá y nos pueda compartir el dato. Dice, lo que ya se perdió en los puestos de revista es el libro vaquero, muy buenas historietas. Me mandan aquí fotos, dice, mire nada más qué desastre. Y el encargado de la plazuela de Santa Rita, todo el tiempo, nunca está, que nunca está en su oficina. Y me mandan aquí fotos de una gran cantidad de basura que se ve regada por toda la plazuela de Santa Rita. Es lo que me están haciendo llegar a través de este mensaje de la red Atlixco. 1:58 PM, y antes de retirarnos, le comento que este día, allá en la ciudad de Puebla, el presidente de la Asociación Civil Atlixcayotontli 2026, Juan Carlos Meneses Velázquez, informó que el próximo 6 de septiembre se llevará a cabo el Atlixcayotontli, la tradicional fiesta chica de Atlixco, en el emblemático cierre de San Miguel. Así hizo la invitación allá en la ciudad de Puebla.
8: Y el Atlixcayotontli, en este escenario espectacular que tiene a los volcanes como escenario, es el gran pretexto, es una gran oportunidad para que los pueblos, los abuelitos que todavía saben o recuerdan cómo se bailaba, vuelvan a retomar y se los enseñen a las siguientes generaciones. Por eso el Atlixcayotontli es de vital importancia. Y ayer, estando en el Zócalo comiendo un pambazo dentro de Atlixco, se me acercó una persona y me dijo que hay un poema de hace 500 años donde se menciona Atlixco y que ya se menciona la danza en Atlixco. Entonces, no son eventos sin fundamento, son eventos muy importantes y que se sigue retomando. Hubo vestigios apenas descubiertos recientemente en los últimos años en la plazuela de la danza donde se celebra ahora la Atlixcayotontli.
7: Pues así es como hizo la invitación allá en la ciudad de Puebla para que vengan aquí a Atlixco el próximo domingo 6 de septiembre a disfrutar de la fiesta chica de Atlixco del Atlixcayotontli. Ya son 2:00 PM, le agradezco el favor de su atención, los mensajes pendientes se los contestamos por WhatsApp. Que tenga una excelente tarde. Hasta mañana. Gracias.
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9: Localicen el cuerpo sin vida de un hombre en Santana, Xalmimilulco. Buenas tardes, soy Antonio Zamora y este es el radar con la información generada hasta este momento. Para informarle esta información de último momento, y es que localizan el cuerpo sin vida de un hombre en terrenos de cultivo en Santana, Xalmimilulco, en Huejotzingo, cerca de Posco. Campesinos reportaron el hallazgo y la zona fue acordonada. El mezcal poblano gana reconocimiento nacional por su calidad y tradición. Esto lo afirmó el gobernador Alejandro Armenta. Hay que señalar que el gobierno estatal destina más de 50 millones de pesos para fortalecer el sector. Y en más información estatal, el gobierno de Puebla reforzó la prevención de la violencia digital entre jóvenes con la estrategia de derechos digitales y la participación de Olimpia Coral Melo. Cerca de 1,470 estudiantes se sumaron desde 15 instituciones. La CEMAR informó el cierre de puertos para embarcaciones menores en Baja California Sur por el huracán Marie, el que es categoría 1. La medida aplica en La Paz, Cabo San Lucas, San José del Cabo, San Carlos y Bahía Magdalena. El Congreso de Tlaxcala aprobó por unanimidad recortes presupuestales para los poderes ejecutivo, legislativo y judicial, derivados de ajustes trimestrales a recursos extraordinarios provenientes de la Federación. Y en reportes de usted, reportes de la red, se registra tráfico en la carretera federal Atlixco-Puebla, esto a la altura de la entrada a Santa María Malacatepec. Esto debido a trabajos de reparación. El carril consentido a Puebla está desviado y la circulación opera en ambos sentidos. El municipio de Xochimilco se suma a las zonas afectadas por la sequía, que ha generado pérdidas en la producción de maíz, frijol y amaranto. Esto lo informó el presidente municipal, David González. Las hermanas clarisas del monasterio de Santa Clara del Sagrado Corazón invitan a la degustación de los chiles en nogada en cierre de temporada. El último día disponible es este domingo 6 de septiembre. Usted puede visitar la calle 8 Oriente, número 9, Colonia Centro, en Atlixco. Ahí puede usted comerlos o también hay servicio para llevar, pero usted debe llevar su recipiente. Para hacer pedidos o más información, se puede comunicar al 24-44-45-1240. La temperatura en la capital poblana es de 25 grados centígrados. 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En la consola digital Martín Tapia, en el radar informó Antonio Zamora. Que tengan una excelente tarde.
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Ya son las 2 de la tarde con 8 minutos a través de Sol FM 101.3. Yo soy Ingrid, la Chiquis Moncada. Voy a estar contigo hasta las 5 de la tarde en este jueves 3 de septiembre del 2026. Jueves casi fin de semana. Ya estamos a nada del fin de semana. Este es un viernes chiquito. Manda tu mensaje 244-140-91. ¿Qué andamos haciendo a esta hora? Si estás comiendo.

Los niños a la escuela, andas en el transporte público. Gracias por estar sintonizando Sol FM 101.3. Estamos en Al Ritmo de los Astros. En esta hora yo te voy a decir qué te dicen los signos. Vamos a conectar con las signos en este cumplen los Virgo. Así que, si quieres que te lo reenvíe por WhatsApp, pídemelo al 244-140-91 y yo te hago llegar tu signo zodiacal por medio de WhatsApp con muchísimo...

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Ya son 2 de la tarde, 24 minutos. 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

0: primer signo zodiacal.
1: Aries. Y aquí estamos.
0: ¡Aries! Es un día marcado por el cierre de ciclos y la necesidad de soltar cargas pesadas. En el trabajo y en el dinero, sentirás la jornada laboral más intensa de lo habitual. Evita sobrecargarte y asume solo lo que esté en tus manos. El talento está de tu lado, pero necesitas saber mostrarlo. En el amor, modera los impulsos y evita discusiones con familiares o con tu pareja. Si estás soltero, una coincidencia inesperada te abrirá una bonita oportunidad romántica. Tu número de la suerte, Aries, es el 9.
1: Tauro.
0: Tauro, los astros te piden salir de la zona de confort doméstico y tomar más iniciativa. En el trabajo y en el dinero, ármate de paciencia. Es muy probable que surjan contratiempos o retrasos de última hora en la oficina. Revisa muy bien las cuentas de tus compras. Puede haber errores en sumas. Vigila tus pertenencias por descuidos. En el amor, buen día para conectar con el hogar y la familia. En pareja, evita caer en la rutina de esperar siempre que el otro dé el primer paso. Tu número de la suerte es el 6.
2: ¡Que se pare la bola!
1: Géminis.
0: Géminis, con la luna en tu signo estás en una jornada llena de dinamismo, cambios rápidos y sorpresas agradables. En el trabajo y el dinero es un momento maravilloso para tomar decisiones importantes postergadas. Excelente día para realizar negociaciones, acuerdos financieros o solicitudes de préstamos. En el amor, aparta el ruido mental y abre las puertas de tu corazón. Tu magnetismo está muy alto y tu lado creativo beneficiará la relación. Tu número de la suerte, querido Géminis, es el 5.
2: Mira, pelotero, que se pare la bola.
1: Cáncer.
0: Cáncer, tu sensibilidad e intuición están a flor de piel. Escucha tu voz interior antes de actuar. En el trabajo y el dinero se vislumbran excelentes noticias en el plano profesional. Si buscas empleo o un ascenso, los canales de abundancia se están abriendo de forma muy positiva. En el amor, deja el pasado atrás definitivamente. Recordar viejos tiempos con melancolía solo frena tu evolución afectiva actual. Tu número de la suerte, Cáncer, es el número 2.
2: Que se pare la bola. Mira, pelotero, que se pare la bola.
0: Vámonos con saludos a través del WhatsApp 244-140-91. ¿Qué onda, Haaland?
3: Y reportándose Haaland desde Noruega hasta Atlixco de los OVNIs para el mundo. Ya sabes, chiquillos, pues unos cordiales de la tarde, ¿no? Para mí. Mi suegro del alma, el Scooby-Dooby-Dooby-Doo, que no sé, de nuevo, creo que lo secuestraron o no sé qué show, porque ya no se reportó de nuevo, ya le quitaron el celular o lo pusieron a hacer el quehacer, o a cuidar a los niños. Y pues ahí para mi cuate, el panda con panza de burra embarazada de la unidad 14, ruta 3 del CRI. Pues aquí andamos a la vuelta y vuelta, chiquis. Ruta 9M, unidad 16, bodegueros de paca. Chiquis, por favor, también nos puedes mandar nuestros horóscopos de Durango, por favor. Yo soy Iki de Ave Fénix, el panda es Snorlax y mi suegro, el Scooby, es Hello Kitty de Pegaso, creo. Ahí nos mandan nuestros horóscopos, por favor, chiquis.
0: ¡Descíframe eso, Jacob!
3: Chiquis, ¿no sabes cuándo es el cumpleaños de mi suegro, el Scooby? Para regalarle una caja de vanidosas, porque tiene muchas arrugas en su cara y a ver si cuando se le quitan a mi suegro. Se vea más joven.
0: Acabado.
3: Para que tenga harta baba de caracol. Ahí me avisa, chiquis, gracias.
2: Rumbero.
0: Bien, dos galas. ¿Qué haces los días? Muy bien. Yo te voy a decir, es por mayo, creo. Pues es Géminis, nuestro amigo Scooby. ¿Qué onda? Mira, hablando del rey de Roma, ya ves, sí se está reportando. sí se está reportando.
3: Buenas
0: mi amigo.
3: Tardes, chiquis, que buenas tardes, chiquis. Buenas tardes. Bendecido 400 de parte de tu amigo el Scooby. No lo reportamos en la mañana porque apenas empezamos a trabajar.
0: Híjole.
3: ¿Qué dice? ¿Qué dice? Mándale saludos también para mí. Para mi yernazo del alma.
0: ¡Vámonos!
3: El buen Jaico.
4: El Britain Sigma.
3: Chiquis, chiquis, dile a mi socio que sí, soy del 31 de mayo. No me había reportado porque la verdad estaba ahí con la chenta del Jaico. Estaba haciendo una película en Netflix.
0: Muy bien, oigan, muchas gracias. Vámonos con más saludos por acá. Buenas tardes, mi amor chiquis. Saludos los que te escuchamos en los campos de San Pedro Atlixco. Que tengas un excelente día. Gracias, igualmente. ¿Qué onda, Jesús? ¡Qué milagro! ¡Qué gustazo que te estés reportando! Te mando un abrazo, querido Jesús.
5: Hola, amiguita chiquis. Es un gusto escucharte como todos los días. ¿Me puedes compartir, por favor, con una canción de Los Acosta? Se llama Como un rayo de sol, especialmente para escucharla contigo a esta hora. Y que estés bien, mis saluditos van a estar, son para ti, para mi esposo Manuel y para todos los que nos escuchan a esta hora. Cuídate, amiguita, ya estamos escuchándote. Dios te bendiga. Tu amiga, Yasmín, desde Chicago, Illinois.
0: Bien, entonces, Yasmín, desde Chicago. Ahorita, mejor mándame mensaje a las 3, te late, para que sea tu primer canción, tu canción sea la primera en la hora, ¿va? ¿Me podrías mandar a los horóscopos Escorpión, Géminis y Tauro? Por acá, chiquis hermosa, que tengas una bonita tarde, que como siempre escuchándote desde Santana, Cosautla. Mándame el horóscopo de Tauro, que no lo escuché muy bien. Saludos, ahorita te lo mandamos, querida Mari, con mucho gusto, claro que sí.
6: Sí, chiquis.
0: ¿Qué onda?
6: 400, aquí andamos, Rando Morenas todavía. Pues manda saludos para el Jaico, alias el Jalan, la ruta 9M, unidad 16. Y para el sometido del Scooby, que le quitan el teléfono.
5: Mejor mándame mensaje a las 3, te late, para que sea tu primera canción. Tu
0: nada más me escucho yo.
6: Puedes poner mi horóscopo de Aries.
0: Va que va, ahorita te lo mandamos. ¿Qué onda, Bruno? Buenas tardes, dice. Hola, Ingrid, buenas tardes, saludos y que tengas un bonito día. Igualmente, Bruno, excelente día. Te mando un abrazo. Vámonos rápidamente a una pausa, pero no le cambies. Recuerda que estás en Al Ritmo de los Astros a través de Sol FM 101.3. Ya son las 2 de la tarde con 33 minutos.
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1: Ya son las 2 de la tarde, 39 minutos. Vámonos con el siguiente signo zodiacal.
2: Se va la voz. Leo,
1: un inicio poderoso, ideal para arrancar proyectos y asumir roles de liderazgo que habías aplazado. En el trabajo y el dinero, no dejes que las actividades de otros te saquen de sus casillas en el empleo, ya que podría alterar tu ritmo de productividad. En el amor, te encuentras en un periodo sumamente romántico y de profunda comprensión mutua. Si estás soltero, tu carisma atraerá miradas. Tu número de la suerte, Leo, es el número 1.
2: Se va la bola, party. 5.
1: Virgo, es un día de orden, estructura y disciplina para reacomodar tus prioridades personales. En el trabajo y el dinero, tus finanzas y tus hábitos de gasto entran en modo de observación profunda. Tu minuciosa atención al detalle te salvará de cometer una equivocación importante en el trabajo. Y en el amor, en la convivencia, procura escuchar con atención antes de señalar los errores de los demás. Y si estás soltero, una plática tranquila detonará una conexión muy interesante. Tu número de la suerte, Virgo, es el número 4.
2: Mira, pelotero, que se pare la bola. Libra.
1: Libra, los astros te invitan a buscar la paz mental a través del análisis interno y la espiritualidad. En el trabajo y el dinero, evalúan las propuestas laborales con cautela. Si una oferta económica o comercial no te convence del todo, es mejor rechazarla para evitar arrepentimientos futuros. En el amor, es un momento óptimo para resolver asuntos pendientes mediante el diálogo sincero. Lograrás transformar tensiones en armonía. Y tu número de la suerte es el número 7.
2: Escorpión.
1: Escorpión, sentirás una gran lucidez estratégica enfocada hacia el poder y la consolidación de metas. En el trabajo y el dinero, es una jornada magnífica para tomar decisiones económicas fuertes o inversiones arriesgadas pero bien calculadas. En el amor, tu niño interior te impulsa a conectar socialmente y avanzar rápido. Sin embargo, en el plano de la pareja estable, se recomienda prudencia en eventos sociales para evitar que los celos o malos entendidos provoquen discusiones. Y tu número de la suerte es el número 8.
2: Mira, pelotero, que se pare la bola.
1: Vámonos con mensajes y saludos a través del WhatsApp 244-140-91. Por acá tenemos un WhatsApp audio. ¿Qué dice?
3: Hola, buena tarde. Saludos para todas tus radioescuchas. Saludos también ahí para mi compa el Panda de la Ruta Cerril, unidad 14. Ahí para mi compa el Manchitas Junior, que ahí anda también laborando el 400. Para toda la bandota ahí que nos está escuchando y sintonizándote. Aquí de parte de su amigo el Mickey. Copiado, aquí desde los 20, desde las Magoneras. Copiadísimo.
1: Excelente. Por acá tenemos. Uy, quiero mandar un saludo para la señora Maricruz de parte de su nieta Leslie, por favor. Muy bien. Dice: hola, chiquis, saludos desde Chicago. Manda un saludo para Francisca Solís, que no quiere trabajar. Muy bien. ¿Qué onda, Scooby?
4: Ay, chiquis, ve al Panda, no sabe ni usar el WhatsApp. Yo digo que para eso nunca manda audios.
1: Ay, yo creo, ¿verdad? Ya son las 2 de la tarde con 42 minutos. Vámonos con más música a través de Sol FM 101.3. Estás en Al Ritmo de los Astros. Yo soy Ingrid, la Chiquis Moncada. Voy a estar contigo hasta las 5 de la tarde.

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0: Ya son 2 de la tarde, 53 minutos. Nos vamos rápidamente con el siguiente signo zodiacal.
1: Sagitario.
0: Sagitario, recuperas el optimismo y tu creatividad estará al máximo nivel. La jornada laboral se proyecta dura y exigente, ideal para finiquitar pendientes acumulados. Ojo con los gastos excesivos e impulsivos. En el amor te sentirás con ganas de aventura. Es el día perfecto para planear una escapada romántica improvisada. Tu número de la suerte es el número 3.
1: Capricornio.
0: Capri, se abre un nuevo ciclo lleno de oportunidades frescas y crecimiento financiero. Progreso y éxito en negociaciones comerciales se marca el fin de una mala racha económica. Capri, vientos. Los viajes o interacciones con personas fuera de tu círculo habitual incrementarán tus ingresos. En el amor, demuestra tu compromiso con hechos fácticos más que con promesas. Si estás soltero, tu magnetismo serio y formal atraerá a alguien responsable con visión de futuro. Tu número de la suerte es el número 10.
1: Acuario.
0: Acuario, tu intuición está sumamente elevada. Tendrás máxima lucidez para restaurar tu rutina. En el trabajo y el dinero es el día ideal para sentarte a organizar tu agenda de trabajo a mediano plazo y equilibrar tus finanzas. En el amor, en las relaciones se favorece la lealtad y los acuerdos prácticos. No rechaces las invitaciones a reuniones de hoy, ya que podrías hacer contactos clave para tu futuro profesional o afectivo. Tu número de la suerte es el número 11.
2: ¡Que se pare la bola!
1: Piscis.
0: Piscis, te encuentras en una fase óptima para transformar por completo tu círculo social y tus vínculos íntimos. En el trabajo y el dinero se requiere de ti una postura paciente, disciplinada y muy responsable con el dinero. Evita las compras por impulso emocional. En el amor, tu mayor desafío hoy será gestionar con madurez emocional tus repentinos cambios de humor. Los astros te invitan a observar tus sentimientos más profundos sin miedo a poder evolucionar. Tu número de la suerte es el número 3. Ahí estuvieron los signos. Recuerda que te los puedo reenviar por WhatsApp al 244-140-91. Solo pídemelos y te los hacemos llegar. Saludos a Jesús, que está escuchando Sol FM 101.3. Muchas gracias, Jesús, Simón, por estar escuchando Sol FM 101.3. Ahí están tus respectivos saludos y abrazos. Ya son las 2:57, nos vamos a ir al servicio informativo Radar. Recuerda que en punto de las 3 de la tarde arrancamos con las de gorra para que me mandes tu mensaje y me pidas tu canción favorita. Ya son las 2 de la tarde con 58 minutos y están comiendo muy buen provecho. Yo soy Ingrid Moncada, contigo hasta las 5.

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1: Se registran movilizaciones policíacas en inmediaciones del Mercado Hidalgo y también en la autopista México-Puebla, altura de los estadios. Son las 3 de la tarde y estas son las noticias más importantes al momento. Se registra fuerte movilización policíaca y hay presencia de una ambulancia en inmediaciones del Mercado Hidalgo, en lo que es el Boulevard Norte y la Avenida Héroe de Nacozari. Es información que está en proceso, pero es el reporte que tenemos de la poderosa red de este movimiento, fuerte movimiento policiaco, con presencia de una ambulancia en Boulevard Norte y Héroes de Nacozari. También se reporta movilización policial en la autopista México-Puebla, en la zona de los estadios, tras presuntos disparos. Una camioneta permanece detenida en el lugar y también se está en espera de más información. El gobernador Alejandro Armenta señaló que fortalecer la preparación jurídica con sensibilidad social permitirá acercar la justicia a la población. Esto durante un congreso en la Benemérita Universidad Autónoma de Puebla.
2: Esta convocatoria tiene, decía, una trascendencia muy importante porque la población en general tiene el derecho fundamental de ejercer y de que en el Estado de Derecho viva.
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1: En información nacional, la Lotería Nacional emitió un boleto conmemorativo por el 22 aniversario de la Unidad de Inteligencia Financiera. En otro reporte de la red, un choque en la lateral del periférico a la altura del puente peatonal de la 14 Sur, aquí en Puebla, se recomienda manejar con precaución. También en información nacional despiden a Jonathan Meléndez. Familiares y amigos despiden en estricta privacidad a Jonathan Meléndez, tecladista de Camilo VII, a su esposa e hija en Tlalnepantla. Adelaida Romero, trabajadora de la familia, es velada en Chalco, de acuerdo a los reportes que se tienen. El detalle de estas y otras noticias en la multiplataforma Red Ciudadana, en las redes sociales de arroba la red 5 radio, en el portal de noticias redciudadana.mx y en radio en el 1120 de amplitud modulada, donde todo el día hay noticias y reportes de usted en vivo. En la operación digital, Martín Tapia. En radar le informa Girat Aguilar Miranda. Gracias.
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2: Las de esta hora en la que tú decides qué canción quieres que pase a través de Sol FM 101.3, la única estación de radio en Atlixco. Mándame tu mensaje 244-140-91 para que me pidas tu canción favorita. Por acá tenemos saludos para Amelia Romero de parte de su sobrina María Romero. También por acá, buenas tardes, chiquis hermosa. Un favor, me pueden poner una canción, la de Si Volvieras a Mí, de Maelo Ruiz. Gracias, que tengan un bonito y excelente día. Saludos. También por acá, mi amigo Jala. ¿Qué onda, Jala?
3: ¿Qué onda, chiquis? ¿Me podrás poner la canción de Grupo Brindis, la de Por Muchas Razones Te Quiero? Ya sabes, aquí saludos de parte de tu amigo Jalan, desde Noruega, Estado de México, y a Netsas, como dijeras tú, chiquis. Y también, pues ya no los saludé, ya me cayeron mal mis compañeros, ya los saludé mucho. Bueno, nomás al Scooby, porque le voy a comprar sus cremas de baba de caracol, para que se le quiten esas arrugotas que tiene. Pues ahí andamos a la vuelta y vuelta, chiquis, ¿va? Excelente 400.
2: ¡Excelente, Jalan! Muchas gracias. Ahorita te ponemos tu canción para que manejes tranquilo y feliz. Va que va. Ahorita te la ponemos con muchísimo gusto. ¿Qué dice por aquí?
4: Hola, amiguita.
2: Chiqui. Hola, amiguita.
4: Es un gusto escucharte como todos los días.
2: Muchas gracias.
4: ¿Me puedes compartir, por favor, con una canción de Los Acosta? Se llama Como un rayo de sol, especialmente para escucharla contigo a esta hora. Y que estés bien. Mis saluditos son para ti, para mi esposo Manuel y para todos los que nos escuchan a esta hora. Cuídate, amiguita, y estamos escuchándote. Dios te bendiga. Tu amiga, Yasmín.
2: Gracias. Muchas gracias, amiga Yasmín. Te voy a buscar esa canción. Si no, te pongo alguna otra de Los Acosta. Va que va.
5: Tan hermosa. Yo diría que es perfecta.
2: Hola, buenas tardes. ¿Me puedes mandar mi signo Capricornio? ¡Chócalas! Yo también soy Capri. Ahorita te lo mando. Dice por acá mi amigo Jesús, que dice, justamente te iba a pedir esa canción, Si Ella Supiera. Me has leído la mente, mi chiquilandia. Pero si se valen dos, pues una cumbia de la Ley 7, si no te hubiera sido. Excelente, Jesús. Otra buena canción, con muchísimo gusto. Ahorita te la ponemos. ¿Cómo has estado, Jesús? ¿Dónde andas? Ahorita te ponemos esa canción con mucho gusto. Por acá, Evelyn. ¿Qué onda, Evelyn? ¿Cómo andas? Oye, tu hermano anda bien festejado porque no se reporta, ¿verdad?
6: Hola, chiquis, buenas tardes. Oye, ¿me podrías mandar ahí un saludito muy especial ahí para mi hermanito Antonio, ya que hoy está cumpliendo sus 18 primaveras? Hermanito, muchas felicidades. Y me podrías complacer con una canción, chiquis, por favor. No sé si tuvieras ahí la de Tú Eres Mi Hermano del Alma con Roberto. Gracias, chiquis, bonita tarde.
2: Gracias. ¿Qué crees? Que esa no la tenemos. Pero pídeme otra, ¿va? Ay, ya, mira, me puso ok nada más, Antonio. ¿Cómo que ok? Ya son las 3:09. Vámonos con este tema de Maelo Ruiz a través de Sol FM 101.3. Estás en Las de Gorra. Yo soy Ingrid Moncada, voy a estar contigo hasta las 5. ¡Woohoo!

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0: son las 3:54. Nos vamos con los mensajes rápidamente a través del WhatsApp 244-140-91. Dice: hola, buenas tardes. Saludos desde Valle Sur. ¿Me puedes poner la canción Murió la Flor de Los Ángeles Negros? También la canción Murió la Flor de Los Ángeles Negros. Por acá, mi amiga Patty dice: hola, Ingrid, compláceme con la canción del cigarrillo. Gracias. Oye, me mandas mi signo, lo escuché. Somos del mismo signo, Ingrid. ¡Vientos, Patty! ¡Chócalas, Capri! Muy buenas tardes. Dice: muy bonita tarde, chiquis hermosa. Un verdadero placer escucharte. Saludos y un gran abrazo para ti desde Playas de Rosarito, Baja California. Gracias, Alex Méndez. A besos y abrazos. ¿Cómo estás? ¿Qué dice Rosarito, Baja California? Dice, por acá, ¿qué onda, Antonio? ¡Feliz cumpleaños!
1: No, es que lo que pasa es que me confundí, chiques. Como estoy recibe regalos, tú sabes, hoy es mi cumpleaños. Ya andamos en el, pues, ¿qué tiene, va? Que se sepa, ya andamos en el cuarto nivel. Entonces, hoy se abrió la puerta del elevador y ya estamos dando los primeros pasos en el cuarto piso. Y qué bonito se siente llegar a esta edad. ¡Ay, ay, ay!
0: ¡Eso! Muy bien, Antonio, muchas felicidades. 40 añotes, excelente. Dice: oh, ¿me puedes poner una de Jenny Rivera? Por favor, un saludo para mi esposo Rafael Rojas, que se encuentra trabajando de parte de Xiomara, su esposa. Muy bien. Quería saber si se puede, si me ponen El Paciente de Alfredo Olivas. Bueno, ahorita seguimos con los mensajes, con muchísimo gusto. Ya son las 3:56. Vámonos con el cigarrillo y después nos vamos rápidamente al Servicio Informativo Radar. Yo soy Ingrid La Chiquis Moncada, contigo hasta las 5. ¡Uhú!

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1: De fuego cerca del mercado Hidalgo y permanece grave en un hospital. Policías detuvieron al presunto agresor, pero un grupo de sujetos lo arrebató a los uniformados. Muy buenas tardes, esta es la información más importante generada hasta este momento. El IMSS Puebla informó que una paciente recibió atención médica y vigilancia obstétrica permanente en el Hospital General Regional número 36, Carmen Cerdán Alatriste. Tras una nueva valoración, la paciente y sus familiares solicitaron el alta voluntaria para continuar la atención fuera del instituto.
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1: Un hombre de aproximadamente 30 años fue localizado decapitado en terrenos de cultivo de Santa Ana, Xalmimilulco. La zona permanece acordonada en espera de las diligencias de la Fiscalía General del Estado. La presidenta Claudia Sheinbaum encabezó la ceremonia por el 50 aniversario del heroico Colegio Militar, sede Tlalpan. Destacó que el interés de la nación debe estar por encima de cualquier interés particular.
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1: cierran el circuito Juan Pablo II entre 19 y 17 Sur debido a obras del edificio 50 Doctors. Comerciantes de la zona señalan afectaciones a sus negocios por el cierre vial. El clima en estos momentos es de 27 grados. Hasta aquí la información. Lo invito a que no se despegue de 5 Radio Comunicación Efectiva. En la consola Martín Tapia, en el radar, le informó Mariana Meneses. Muy buenas tardes.
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Ya son las 4 de la tarde con 24 minutos. 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
0: Saludos al 244-140-91. Dice: saludos, chiquis, estamos sintonizando desde la colonia El Barreal. También dice mi amiga Patty: ¿cuál era? ¿Cuál era qué, Patty? ¿Mi signo o cuál? Dice Bruno: hola Ingrid, ya no escuché mi horóscopo, soy Libra, ¿me lo puedes pasar por favor? Claro que sí, ahorita te lo pasamos. Gracias por mi canción, dice Conchita, de nada. Buenas tardes a la persona que ahorita está de locutora, dice. Por favor, saludos a mis hijos Milton Uriel, Javier Tadeo y a mi esposa Nayeli de parte de Jacinto Daniel Aguilar, que los amo mucho con todo mi corazón. Muchas gracias, saludos a tu familia. Dice por acá: ¿cree que me pueda pasar el horóscopo de Tauro? Por supuesto, ahorita te lo pasamos. Con mucho gusto. Ya son las 4:25. Vámonos a una... No, vámonos con más música. Los Tucanes de Tijuana ya suenan en Sol FM 101.3. Y esto es Andamos Ready.

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la tarde, 46 minutos a través de Sol FM 101.3. Tenemos mensajes al WhatsApp 244-140-91. Saludos para los borrachos de Cacalotepec, Muñeca, Capulina, Nenuco, Borrego, Guerrero, Llanta, Gravilla, Tepecil, Arenita, 7000. Monja, Máscara y la bella Jessie y Lucy de parte del Manotas. Muchas gracias, saludos a todos. Dice, hola chiquis, buenas tardes. ¿Me podrías mandar mi horóscopo? Soy Aries, mi terminación es 77. Gracias. ¿Qué onda, Pati? Sí, está haciendo calor. La verdad es que está bastante caluroso el

Amiga Chiquis, dice Yasmín, muchas gracias. Ya son las 4:47. Sí, ya me voy. Muchísimas gracias por haberme acompañado. Deseo que tengan un excelente jueves. Ya estamos a nada de arrancar el fin de semana. Jueves 3 de septiembre del 2026. Antonio Nieves, que la sigas pasando increíble en tu día. En este paso al cuarto piso, te mando un abrazo. Que la pases muy bonito en compañía de tu familia, Antonio Nieves. Ya son las 4:48. Yo soy Ingrid Moncada. Nos escuchamos el día de mañana en punto de las 8 de la mañana. Mañana estaré de 8 a 10. Y de 2 de la tarde a las 5. Tenemos una cita mañana en punto de las 8 de la mañana. Que tengan muy buenas tardes.

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1: La presidenta Claudia Sheinbaum encabezó la ceremonia por el 50 aniversario del heroico colegio militar. ¿Qué tal? ¿Cómo le va? Le saluda con muchísimo gusto su servidor Max López al micrófono para informarle en este radar de las 17 horas que la presidenta Claudia Sheinbaum encabezó la ceremonia por el 50 aniversario del heroico colegio militar sede Tlalpan. Destacó que el interés de la nación debe estar por encima de cualquier interés particular. La segunda audiencia por el presunto feminicidio de Aline Reynoso podría realizarse el próximo 10 de septiembre tras la presentación de una nueva defensa. A 3 años del caso, su familia pide justicia y avances en el proceso. El telescopio espacial Nancy Grace Roman ya viaja hacia su nuevo hogar, el punto Lagrange 2, a 1.5 millones de kilómetros de la Tierra. Ahora puedes adoptar un píxel de una de sus primeras imágenes del cosmos. Una pipa con combustible se incendió tras salir del camino en el kilómetro 195 más 800 rumbo a Villa Ahumada, Chihuahua. No afecta la circulación, pero se encuentra muy cerca de la carretera. El Hospital General de México reportó un brote de salmonela entre médicos residentes y de alta especialidad. De 135 casos, 41 continúan hospitalizados y estables. El servicio de comedor fue suspendido mientras se investiga el origen del mismo. En la información de nivel nacional, un conato de incendio en el piso 10 del edificio Orión en Mérida provocó el desalojo preventivo de trabajadores. La emergencia fue controlada y no se reportaron personas lesionadas. Arrancó la construcción del Centro Comunitario México Imparable, proyecto que beneficiará a más de 481,878 habitantes de la capital poblana. El inicio estuvo encabezado por el alcalde Pepe Chedraui y Miguel Torruco Garza. En la información internacional le mencionamos que Estados Unidos lanzó monedas de un dólar con el rostro de Donald Trump por el 250 aniversario de su independencia. Aunque son de curso legal, se venden por encima de su valor nominal. 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Cuentan con servicio para llevar. También puedes comunicarte al 244-445-1240. El clima hasta este momento es de 26 grados centígrados. Le invito a que continúe en sintonía de 5 Radio a través de todos nuestros canales de información. En los controles, el señor Martín. Para el radar le informó Max López. Excelente tarde.
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minutos acabas de escuchar el tema titulado El Cuerno. La voz que escuchas, Arely Cabrales, la coqueta contenta, alegre, feliz de acompañarte a través de los micrófonos de La Pura Gozadera en este jueves, jueves 3 de septiembre del año 2026. Te recuerdo precisamente que me quedo contigo y te acompaño hasta las 8 de la noche. Línea de contacto, teléfono directo, teléfono en cabina, 244-44-515-50. Aprítele al microfonito, graba tu saludo, graba tu WhatsApp y con todo gusto lo pasamos al aire al 244-140-91. ¿Escuchaste bien? 244-140-91. No te me despegues porque en esta hora tengo para ti lo más viral de la semana. Dice por acá, hola Coquita, buenas tardes, manda saludos, estamos escuchando en el mercado con todo gusto. A usted que nos acompaña en el mercado, Mercado Benito Juárez, Mercado Ignacio Zaragoza. A mis amigos del transporte público que van sintonizando, a mis amigos taxistas, a mis amigos y amigas que son conductores de las diversas plataformas, también les saludo con gusto. En esta hora te presento muy buenos temas, en esta hora te voy a presentar a Junior H, Rigo Domínguez, Banda Carnaval, Los Clasiqueros, entre muchos artistas más. Pero nosotros arrancamos el bloque musical a cargo de Los Ángeles Azules. Esto se llama Juventud.

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8: Ya le va, señor. 5:33.

la tarde con 43 minutos. Acabas de escuchar el tema titulado ¿Qué tal? Dice por acá, hola coqueta. Buenas tardes, ya escuchándote como siempre, que tengas una hermosa tarde, tarde calurosa. De parte de Patty, muchas gracias Patty. Me voy con más música. Esto se llama Mis Llamadas.

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